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11: Muy buenos días, Huancayo, ¿cómo están? Bienvenidas, bienvenida gente de todo nuestro anchuroso valle del Mantaro. Ya estamos aquí a lo largo, ancho, angosto, de norte a sur, de este a oeste, en las transmisiones en vivo y en directo para todos ustedes. ¿Señores? Se habla bastante de que ya el presidente de Irán ha asegurado que sigue dispuesto a alcanzar un acuerdo con los Estados Unidos. Una vez más, el mismo tema, señores. Esto es Medio Oriente, obviamente. Sí, hará, podrá, será, llegará a un acuerdo. ¿Cómo será este tema, no? Por otro lado, la policía en nuestro lindo Perú ha capturado a 9 ecuatorianos durante un operativo con el apoyo del FBI en Huanchaco. ¿Qué ha pasado con estos ecuatorianos? ¿Qué ha sucedido? ¿Cuál es el problema? ¿Cuál es el orden que sigue o cuál es el orden que han estado haciendo estos señores ecuatorianos? ¿Cuál es el tema, señores? ¿Por qué han sido detenidos? Normalmente son venezolanos, incluso hasta colombianos, pero ahora están entrando los ecuatorianos. ¿Qué ha pasado con estos ecuatorianos? se ha hecho una requisa específicamente en un inmueble que se ha intervenido bajo la modalidad de un búnker, donde las autoridades hallaron una mini Uzi, un revólver 9, cartuchos de dinamita, municiones, 23 celulares, entre otros objetos. ¿Qué hacen tantos celulares para extorsionar? Pues no, así es de simple, así es el tema. La diligencia, la agencia policial específicamente ha realizado a un inmueble y ha intervenido bajo la modalidad de un búnker, donde las autoridades hallaron, como les expliqué, todo este tema, dinamitas y todo este punto. Tras la intervención, señores, la página oficial de la Embajada de Estados Unidos en el Perú ha difundido una imagen de las personas detenidas junto con un mensaje del embajador Bernie Navarro, quien ha destacado la colaboración internacional del denominado Escudo de las Américas. ¿Qué significa esto? Si ustedes ven, vayan tranquilamente al Facebook de la Embajada de los Estados Unidos del Perú, hace poquitas horas, Breaking News, dice, ¿no? Está en español, acción de la PNP y FBI en Trujillo. Capturan a la banda criminal por drogas, trata de personas y explosivos. Señores, esto no es un juego, es real. A las 24 organizaciones criminales sobre las que estaremos actuando juntos en Trujillo, Perú, es lo que he mencionado. Esto es parte del Escudo de las Américas. Señores, ¿les puede empezar a traer algo de beneficio a nosotros los peruanos? Sí, señores, demasiado. Acá dice, hay un análisis donde dice que detuvieron a 9 presuntos integrantes de los Tigrerones Truck, vinculados a delitos de arma, droga y demás. Eso es lo que dice el comunicado de los Estados Unidos de Norteamérica, señores. Nada más y nada menos, los Tigrerones, una organización criminal de origen ecuatoriano, que de acuerdo con las autoridades está vinculada a la actividad de narcoterrorismo, que se supone se los van a bajar en mañana, tarde y noche. Y ahora, en complicidad específicamente, como ya se los había mencionado, ¿con quién? Nada más y nada menos el FBI. Y se nota bonito, ¿no, señores de la Policía Nacional del Perú, cuando hablan el accionar de la PNP al lado del FBI? Chachayao. Esperemos, pues, esperemos que ya se acabe este gota a gota, que ya se acabe, que estén presionando, no solamente en Trujillo, porque están en diversas partes. Hay bandas criminales colombianos que ni siquiera te puedes acercar a la esquina, señores. Estás pasando y ya te empiezan a mirar con una cara de, oye, ¿dónde está? ¿Qué estás haciendo tú acá? ¿Por qué estás en mi barrio? Como si fuese verdaderamente su barrio, ¿no? Ya, dejémonos. Estoy hablando directamente de los malos venezolanos, ¿ah? No estoy hablando de buenos venezolanos, porque conozco un montón de amigos venezolanos. No solamente en el Perú. Conozco venezolanos en Ecuador, conozco venezolanos en Panamá, en Miami, venezolanos en Canadá, venezolanos en España, mucha gente, muchos amigos. Pero qué lástima que hayamos llegado, yo no conozco venezolano que sea malo acá. Acá tengo un par de amigos que se dedican netamente a trabajar mañana, tarde y noche, señores. Tienen 3 trabajos. Y quieren salir adelante. Conozco a gente así. Así que por eso les digo que no todos los venezolanos son malos. Igual en colombianos. Tengo un colombiano que para viajando por todo nuestro lindo Perú, repartiendo y dando cosas específicamente con zapatillas y productos así. Y recorre todo el Perú. Es el que pone la inyección a todos los puntos. Y hay también colombianos malos. Así como hay peruanos malos en el extranjero, malos, malísimos, malazos, todos son de Miraflores, ¿no? Al igual que eso. Sí, señores, a pesar de que ustedes puedan decir, no, ni quiero que están diciendo, así es, mi hermano. Lastimosamente, tenemos puntos de vista diferentes a veces, pero esto llama mucho la atención. Por otro lado, se está viendo y se está sabiendo mucho de la sarampión. han confirmado el primer fallecido por sarampión, específicamente en Loreto. Y esto llama mucho la atención para la gente que está verdaderamente neta y exclusivamente en la selva, y no solamente en la selva, bueno, en varias partes de todo nuestro lindo territorio nacional, porque el señor Percy Lozano Vargas ha informado que se trata de un adolescente de 16 años quien también presentó un cuadro de neumonía. O sea, se mezclaron las dos cosas. Una primera muerte por sarampión, al menos en este 2026 en el Perú, se ha confirmado este jueves desde la... Pero nos quieren poner en el punto este los señores de la Diresa, específicamente como si verdaderamente ya con el sarampión nos vamos a morir. Otra pandemia, la pandemia del sarampión. Cuando sabemos que este tema, pues, hay que tenerlo y hay que cuidarse bastante. El hecho de que ya tenga sarampión se pone en aislamiento, se da distintas cosas, no darnos miedo y no vacuna. Bueno, yo soy antivacuna, ustedes pueden decidir en su vida, así como Catú decidió que se le metan la vacuna, ya es su tema de ella que le metan la vacuna, yo estoy mencionando de mi propia idea, no vacunarnos, eso es cuestión de ustedes. Será por un motivo, ¿no? Porque ahora, los que no nos hemos vacunado en la pandemia, ¿ya? Claro que sí. Con los que no nos hemos vacunado en la pandemia, pues ahora nuestra sangre vale un poquito más. Ahora nuestros, pongámosles, ¿cómo le podemos poner esto? Espermatozoides, señores, cuestan un poquito más. Más que muchos espermatozoides vacunados. Dicho, hecho y hablado específicamente. Ustedes se pueden reír, pero es verdad, señores. Dicho y hablado por los Estados Unidos de Norteamérica. ¿Ya? Así es que me voy a ir a vivir un tiempito por ahí y voy a empezar a ganar mucho dinero. La contrata, señores, de todo aspecto. Por otro lado, las enfermedades que nos quieren meter estos señores, ya empezó el MINSA también con todo este detalle de tener mediante todo este tema, ¿no? La epidemiología, ¿ya? Es muy importante, señores. Pero es muy importante para el MINSA, no para nosotros. Como estaba mencionando Catú, ya que llegas un poquito tarde, estaba diciendo que tú sí has optado por vacunarte con la que, ¿cómo se llama? Con sarampión, contra la beterraga, contra los tantas vacunas que hay. Es cuestión
12: pero
11: de cada
12: sí
11: uno.
12: Me ha dolido el brazo.
11: Sino que total, derecho, izquierdo, los dos te han vacunado, ¿no?
12: O sea, me han vacunado, sí, en el brazo derecho para el sarampión y en el brazo izquierdo para el
11: ¿pero el tétano. ¿Sarampión tiene vacuna?
12: Sí, así me dijeron.
11: Ya, sí. Ya, con eso dices bastante. Se nota que Catú tiene un seguimiento bacán de todo esto. Pero bueno, pero sí siquiera dijeron, como te dije y te mencioné, siquiera has visto la vacuna a la fecha.
12: No.
11: Dios mío, otra vacunada no. Más. Señores, tenemos hasta ahora 2 años y medio de tener la Catú acá. Y 2 años y medio más de desaparecer.
12: Hasta aquí llegó.
11: Va a empezar a decir, ay, no sé por qué me duele la espalda. Ay, no sé por qué me duele el hombro. Ay, no sé por qué
12: pero
11: me duele el brazo.
12: Pero sí me sigue doliendo.
11: No
12: es que me dijeron que tenía que tomar una pastilla para que me pase el dolor. Y no tomé la pastilla y me sigue doliendo.
11: Dolor. ¿Por pero qué bueno. tendrías que, si es una vacuna, por qué tendrías que tener dolor? Te han puesto mal.
12: Ese creo que es la composición de la vacuna.
11: Se supone que es muy aceitoso, digamos.
12: Claro.
11: Pero en el brazo aceitoso. Normalmente te hubieran puesto tu vacuna en la nalga.
12: Sí, en conocen. La nalga me pusieron para que me hagan la endodoncia.
11: La endodoncia. Sí. Hijita, que esta muchacha. Van a disculpar, pero creo que la están agarrando.
12: Es que es viernes.
11: Sí, hijita, yo te voy a poner otra inyección también para decirte que te voy a ver los ojos.
12: No, gracias, ahí nomás.
11: 6:13, vamos así de rapidísimo aquí en Rumbo Noticias con los titulares.
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12: 6:13 de la mañana, vamos con los titulares de hoy viernes 25 de septiembre, año de la esperanza y el fortalecimiento de la democracia. Denuncian a chofer por contactar a una menor de 12 años y citarla cerca de su colegio. Una madre denunció que su hija de 12 años habría sido contactada por TikTok por un desconocido, quien posteriormente la citó cerca de su colegio. La madre formalizó la denuncia ante las autoridades. La policía ya trabaja para identificar al sujeto y esclarecer lo ocurrido.
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12: Joven queda atrapado por más de 3 horas dentro de discoteca Esencia clausurada. Alexander Sosa permaneció encerrado luego de que la municipalidad de Huancayo soldara la puerta principal del local Esencia, puerta por donde ingresa para subir al cuarto piso donde alquila un cuarto. El joven aseguró denunciar ante la Policía Nacional del Perú al actual gerente.
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12: Grave menor es bulleada por no querer consumir droga. Una madre de familia denunció que su hija habría sido víctima de bullying y amenazada luego de negarse a consumir una presunta sustancia ilícita que estaría siendo ofrecida a estudiantes dentro de la institución educativa Mariscal Castilla en el Tambo.
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12: 6:14 de la mañana y tú estás en Rumbo Noticias. Fuertes vientos causan daños en Colegio Julio C. Tello de Viques en medio del festival escolar. Según la información reportada, los fuertes vientos rompieron los cables que sostenían una malla Rachel, provocando que la estructura metálica se doblara y quedara a punto de caer sobre los estudiantes que se encontraban en el patio principal en el concurso de declamación.
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12: Y el COAR Junín, padres dan ultimátum por obra paralizada. Padres denuncian retrasos, deudas a proveedores y falta de presupuesto, mientras los estudiantes permanecen en módulos prefabricados desde hace más de 1 año y medio.
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12: Iván Cisneros no acepta su exclusión y presenta amparo para volver a la carrera electoral por Satipo. Iván Cisneros anunció que presentó un amparo contra su exclusión de las elecciones. Su defensa cuestiona el procedimiento electoral y la fecha consignada en la sentencia penal que originó su salida de la carrera con Satipo.
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12: Cerrón reaparece en Huancayo. La clandestinidad me permitió dirigir Perú Libre y hablar con el presidente Vladimir Cerrón. No quiso confirmar dónde estuvo en los casi 3 años que estuvo prófugo, pero señaló que la clandestinidad no le impidió manejar su bancada en el Congreso e incluso hablar con el entonces presidente Balcázar. Con la derecha se puede debatir y criticar, a diferencia de la izquierda, caviar dijo.
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12: 6:16 de la mañana, nuestro rumbo fono para denuncias y opiniones. Llámanos al 064-6291-94 o al 064.

0: que el segundo será de 70 soles y se dará el próximo año. Tras la reunión, el ministro de Trabajo señaló que el primer tramo se elevará de 1.130 a 1.230 y podría aplicarse en octubre o noviembre. Los 70 soles restantes se sumarían durante el primer semestre del año 2027.
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0: 6 y 17 de la mañana, hasta aquí los titulares de hoy, viernes 25 de septiembre, año de la esperanza y el fortalecimiento de la democracia. Recuerda que al toque de puerta responde, yo escucho Radio Rumbo, la radio que se ve, y Rumbo Noticias.
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2: No sé qué decirles. Lo hablaré a las 6:30 del actor de actores, actorazo que hemos tenido en esta semana.
0: ¿El señor Barbachita?
2: No lo digas así, por favor, Catú. De repente te va a meter un litigio a ti directamente por estar diciendo...
0: ¿Por qué?
2: Yo estoy diciendo que es un actor de actores, actorazo de la patada, pues puchicana. ¿Cómo puede...? O sea, yo no entiendo, yo me choco con mi carro, bajo... No voy a hablar, voy a hablar después. Sí, todavía no lo voy a... Un momentito. Voy a hablar del impresentable, este señor, ¿cómo se llama? Cerrón. Que reaparece, a mí qué cariños me interesa que reaparezca, señor, ya no tiene partido ese señor. No nos interesa qué diga, no nos interesa qué haga. En un momento sí, de repente, bueno, tiempo atrás, cinco años atrás, ¿no, vamos? Ya, uh-huh. Ahora ya no, 15 años atrás. Que ha estado dirigiendo nuestro lindo Junín. No, dirigiendo no, como dice su mamá, probando, ¿ya? Así. Este ex prófugo o ex clandestino que ha permitido supuestamente dirigir Perú Libre, que ya no existe, ya no existe, señores. Sí, no existe. Para elecciones no hay, no sirve. ¿Eso qué significa? Que es un partido triste y abandonado, así de simple. Ha hablado este señor y no quiso confirmar dónde estuvo, ni te va a decir, pues, huevo frito, si va a volver a entrar otra vez, valga la redundancia.
0: Pero ¿sabes qué ha dicho? Él ha dicho de que ahora que ya está, pues, ¿no? Libre. Normalito, libre.
2: No debe hablar este huevo frito.
0: Él va a querer nuevamente hacer surgir a su partido, o sea, va a volverlo a inscribir, va a volver a hacer todo lo que se necesita para que nuevamente... pueda estar su partido vigente.
2: Este señor ex prófugo de la ley, ya, ex prófugo, porque bueno, te he determinado, pero que puede volver otra vez, valga la redundancia, otra vez, ya, puede estar nuevamente con este tema. 3 años que estuvo prófugo, 3 años, señores, no es ni un mes, no son 2, fueron 3 años, señores, prófugo. Me daría una bendita vergüenza hablar siquiera en un medio de comunicación después de no haber dado y hablado con las reglas de juego. Si el Estado me llama, si el Estado me pide, yo voy corriendo. Porque eso es querer llamar a mi patria. ¿Ya? Es así de simple, señor. Si el Estado me pide y me dice, señor, hoy está haciendo, está ocurriendo en este tema... Por favor, vamos a ver si es verdad o no. Voy.
0: Así como cuando te dijeron que tú habías dado dinero para su partido.
2: Ah, esa es otra porquería.
0: ¿No? Pero, y tú dijiste, a ver, ¿dónde están las pruebas? Vamos a ver, señores.
2: ¿Cuándo, cariño, se da? Primero que me interesa un bledo este partido de porquería. Y lo digo al aire, ¿ya? Se lo digo al aire a todos ustedes, ¿ya? Que no hubiera nada de malo, que no hubiese sido nada de mal. Pero no solamente yo, sino varios partícipes de este partido que han sido elefantes, supuestamente, ¿no? Creados, posicionados, direccionados específicamente para este punto. Pero ya vamos a atacar, vamos a hablar y vamos a decirle, señor Cerrón, haga, si yo tengo un juicio, lo sigo y sigo. Pero el problema es que usted no tiene un juicio, tiene muchos juicios.
0: ¿Y tú consideras

0: Que el señor Vladimir Cerrón es neurocirujano, ¿no? Y tengo entendido que como neurocirujano es un buen médico. Debería dedicarse netamente a ser neurocirujano y ya de alguna manera
1: Yo te
0: dejar
1: voy
0: la
1: a
0: política, ¿o cómo lo ves?
1: decir lo que muchos neurocirujanos y médicos de su entorno, profesionales de nivel A1 de Perú, que conversamos una vez, yo les hablé del señor Cerrón y ellos me dijeron: Niquito, te voy a decir, como neurocirujano, el señor Cerrón es muy buen político. Y yo le decía, y como político debe ser un buen neurocirujano, porque verdaderamente no pasa nada en política, ¿no?
0: Dios
1: ¿Ya?
0: mío.
1: Le tiene mucha tirria, le tiene mucha off, porque ha estudiado pues en Cuba y porque ha sido un zurdo de mi hermosa patria que ha ido y ha estado alabando a un baboso, a un tarado, a un chofer que lo han puesto como presidente, que es Nicolás, ¿no? En Venezuela. Mis amigos y mis brothers venezolanos, cuando me saludaban y nos conversábamos, yo les decía siempre a ellos: mi hermano bolivariano, les decía, ¿no? Y ellos, no sé si se sentían entre bien y mal, no sabían si saludarme o mandarme a la punta del cerro. Pero es hermano bolivariano, ellos son bolivarianos, pues netamente, más que nosotros, más que mucha gente. Pero bueno.
0: Pero deja de verdad mucho que desear, porque tú, como mencionas, ¿no? El que nada debe, nada teme. Y si el señor ha dicho, pues, ¿no? Que no tenía nada que ver con lo que le estaban en su momento machacando, diciendo que estaba de alguna manera, pues, en actos ilícitos, con esto también del cofre de la presidenta Dina Boluarte y todo
1: Claro, uf,
0: este, o
1: tiene un
0: sea, un
1: entorno así
0: montón de
1: tremendo.
0: cosas. Y, pues, ¿qué le costaba, no? Sí, ya que tanto
1: ¿Qué?
0: estaba dando
1: Oye.
0: entrevistas a nivel nacional desde la clandestinidad, en una de esas, pues saben que, o ya no, o sea, no solamente específicamente hablando
1: Pero
0: de
1: han hablado sus
0: entrevistas.
1: ayayeros, pues, Catú. Los que han
0: Sí,
1: estado en
0: pero es
1: imágenes han sido
0: como que
1: sus ayayeros, que
0: es la
1: estaban así.
0: portada y la gente que verdaderamente lo sigue, pero una cosa es que tú hables por mí y otra cosa es que yo hable de mí diciendo las cosas que son verdaderamente.
1: A mí me indigna mucho. Bueno, yo lo estoy poniendo, lo estamos poniendo en titulares porque, pongámosle, no es porque nos esté pagando específicamente, ¿eh? Pero está poniéndose en titulares porque
0: Es noticia.
1: es una noticia a nivel, digámosle, casi de partido político, porque no específicamente a nadie le interesa un bledo ahora al señor Cerrón, y menos que hable. Señor Cerrón, va a disculpar, pero está bien que vuelva o trate de insinuar nuevamente, meta primero como siempre a toda su familia y de ahí empiece a hacer su partido como siempre lo ha hecho. Un partido familiar, ¿no? Algunos dicen, oye, ¿y quién no tiene un partido familiar? Los Chupaico tenían todos sus. Sí, pues, todos son partidos familiares, dedicados netamente a su familia, no dedicados al pueblo, sino a su familia. Igual que los Fujimori en un momento, ¿no? Dedicados netamente a su familia. El señor Alberto Fujimori no estaba, su primo, su tío, su hermano, sus hijos no estaban ahí metidos dentro, su cuñada. ¿No? ¿Se acuerdan ustedes? Traten de acordarse cuando daban los víveres, el apoyo. ¿Qué cariños tenía que hacer acá el tío, el primo, el cuñado? ¿No creen que había nepotismo en gran cantidad, que al final pues lo tuvieron que hacer un juicio y todo eso? ¿Se acuerdan? Más o menos recuerdan un poquito ese tema. Señores, estos partidos políticos no debieran ser familiares. Ay, yo aplaudo, no soy aprista, pero aplaudo bastante lo que hace el APRA, ¿no? En ese sistema. Claro, no aplaudo, nunca voy a aplaudir a la señora Nidia Vilches, nunca. Porque sé que en qué palito estuvo, ¿no? Con el señor Alan García. Supe qué cosa tuvo. Señora Nidia, usted se debe acordar la carretera que supuestamente iba a ser la carretera de carreteras Yauyos, ¿no? Perdón, la otra carretera de Huancaya, específicamente. Usted se debe acordar, señora Nidia. Las voy a hacer revivir a la señora. No, no tengo imagen, no tengo imagen para ninguno de los dos lados. No sé si se ha ido de las redes sociales, no tengo ni idea. 6:27 minutos, 6:27. Yo quiero, y ya con esto acabo, este señor tiene la conciencia basura, desdichada, de que nosotros no hemos hecho leyes, y también hemos hecho leyes, y las leyes se han hecho. ¿Qué tal Conchán? Me va a disculpar, ¿eh? Usted es Conchán, ¿no? Las leyes se hacen a favor del pueblo, señor. No a favor de tu partido,
0: beneficio,
1: ¿no?
0: Beneficio.
1: De tu partidito, de mi hermosa patria. No a favor de tu partido. Las leyes se hacen a favor del pueblo, a favor de los ciudadanos, a favor de nosotros. Que al final, que cuando tú salgas, cuando ya no eres ni Michi como ahorita, las leyes te pueden meter otra vez adentro. Entonces se hacen leyes que te favorezcan a toda la gente, no a ti ni a tu partidito de mi hermosa patria. Recontra amigo, ¿ya? Se hace para nosotros, para la gente que está a pie todos los días. No veo. Me da vergüenza ajena, ¿verdad? Este tema del señor Cerrón cuando empieza a hablar, a conversar. Y todos, bueno, por prensa, yo supongo que han estado ahí. Han estado conversando, han estado hablando.
0: Sobre todo porque lo han interceptado sobre...
1: No la han interceptado. Una cosa es interceptar es cuando tú estás andando y yo te caigo.
0: Claro,
1: no.
0: Es que supuestamente no es han dicho que él estaba así, yendo al Parque Constitución y ahí la prensa se acercó y le hizo unas preguntas. Señor, ¿qué opina de Keiko Fujimori? Señor, ¿qué opina de las leyes por crimen? Señor, a ver, coméntenos, ¿dónde ha estado todo este tiempo?
1: ¿Y por qué le han preguntado? ¿Por qué le han hablado del puente también, de lo de Satipo? También le hablaron. Pero tan sutilmente, es como que yo te digo, si tú has tenido un gran error, yo te voy a decir, ¿y el puentecito usted cree que ya estará para este año? No seas huevo frito, ningún periodista claro, que tenga cinco dedos de frente le va a preguntar al señor así, pero le va a decir, señor, ¿usted qué es injustamente y hasta ahora no se repara este bendito hospital? ¿Cuándo cariños ha tenido? ¿Y por qué ha habido empezar toda la historia, no?
0: ¿Por claro, qué? Porque siendo le frontales tiene que refutar.
1: Claro. Volvemos. Esto está más armado, puro Armani, al igual que mi pata. Sí, pero no es Barbachita. Bueno, Barbacha le decían a su viejito porque, bueno, pues tenía la barba grande. Pero el Barbachita no tiene barba. ¿O sí tiene barba? Sí tiene barbita. Cuchito.
0: Pero bueno. Mira, a mí la pregunta que muchas veces creo que toda la población nos hemos hecho en algún momento y es el hecho de hasta qué punto una persona que estaba siendo buscada por la justicia podía mantener influencia sobre una organización política.
1: Era por su hermano que estaba
0: y establecer dentro, también comunicaciones con autoridades de alto nivel, entre comillas, porque estábamos hablando de Balcázar. Y con Balcázar también habló directamente cuando Balcázar en su momento era presidente.
1: ¡Oh, casualidad! Sale este tipejo y sale también ¿quién? Su amiga, su pata, su causa, su pinky, su rey. Sale Dina Boluarte también en la prensa. Sin decir nada, porque se habla también la friega, ¿no?
0: Ah, sí, no, no tuvo que otra decir. Impresentable.
1: Pero esa impresentable de porquería que, como digo, debiera estar presa, ¿ya? Al igual que Pajerí, ¿ya? Debiera estar presa. Porque sabemos lo que ha movido con este señor, que justo también sale. ¡Oh, casualidad! ¿No? Los dos zurditos justo salen. Se van de la mano, ¡pac! Y se van. Yo no tengo nada contra los zurdos. Si eres zurdo, eres zurdo. Pero no voy a tener la idea de este personaje, pues. ¿Ya? Para comenzar. En la zurda o en la izquierda, mal llamada izquierda, ¿ya? Mal llamada por algunos, supuestamente, pues que creen en la ideología de un huevo frito, que creen en su ideología personal o la ideología familiar que le han puesto, es muy diferente. Yo puedo llegar a ser zurdo, señores, ¿ya? Pero hay que darnos cuenta qué zurdo hay que ser también, pues, ¿no? No es cualquier zurdo.
0: Sí, verdaderamente... hay muchas cosas que se han quedado sobre el tintero, ¿no? Y ciertamente el señor Cerrón, supuestamente para tener cierto acercamiento con la población y en base a las preguntas que le han venido haciendo diversos periodistas el día de ayer, él ha hablado específicamente de ciertas obras que ha hecho, ¿no? Y ha mencionado que en mi partido, Perú Libre, se han hecho proyectos como Puente Comuneros, el Hospital Carrión, el Instituto Regional de Enfermedades Neoplásicas.
1: Ahí nomás para la... El Irene. Es que, escucha la estupidez de 15 años que ha durado todo eso que ha hecho. 15 años.
0: Exacto. Y justamente hablando de eso, es que él... A ver, yo siento que es una justificación. Y en este punto me parece que ninguna justificación es válida. ¿Por qué? Porque él ha mencionado, que justamente lo que mencionaba, ¿no? Del hospital Iga Arakaki, de Satipo.
1: Claro,
0: porque
1: correcto.
0: Cuando le han preguntado, oiga, señor, lo del hospital Iga Arakaki, ¿y él qué dijo? Si yo no hubiera sido retirado el año 2019 del gobierno regional, esta obra ya estaría construida hace tiempo. Sino que como ya me han limitado, yo no pude seguir haciéndolo. Pero no me
1: inepto,
0: parece, pues,
1: inepto,
0: ¿no?
1: ¿Sabes por qué? Porque él mismo se retiró porque se supone que tenía que ser su campaña política netamente para la presidencia, ¿te acuerdas? Uh-huh. Ya, fui ahí lo dejó pues al impresentable este de Jijuruela. Y bueno, pues ese es el punto, ¿no? Desde ahí funciona todo este tema, ¿no? Y yo se lo canté al señor Jijuruela en un momento. Le lo dije. Hermano, tú vas a estar acá 6 meses, 8 meses y de ahí vas a quedarte ya en el mando. No, nada que ver, manito. Verdadito que no. Verdadito que sí, manito. No estés golpeando a la señora de que está ahí en el costado tuyo.
0: Y también habló. Ya que hace rato has mencionado el tema de las vacunas y todo esto, también ha hablado sobre el tema de la anemia, ¿no? Y que dijo que él había reducido la anemia hasta un nivel, pues, bajo, bajísimo, ¿no? En toda nuestra región, ¿no?
1: Gracias, papito. Entonces, por reducir la anemia. Hasta abajo, dice, hasta abajo. La idea es reducir no solo la anemia, pues, hijito. Además, no lo vemos circularmente en el centro de la ciudad, nunca lo vamos a ver. Eso lo vemos precisamente cuando vamos a distintos pueblos, distintos campos, pongámosle así, específicamente en la selva, ¿no? Más. Pero bueno.
0: Sí, pues.
1: Señores, ustedes saquen su idea, nosotros estamos solamente ampliando un poquito y dándoles la independencia de todas estas jugadas que hacen estos políticos de porquería. Voy a volver con la otra jugada de media cancha que se ha querido hacer este señor mal llamado Guarguachita, Guarguacha, Guarguachón, ¿ya? Voy a volver. Grábame nomás, papá, yo no me hago problema. Haz lo que tú quieras. Tú graba, acá yo tengo como 20 abogados, 2 está de abogada, 3 está con el otro. De encima tengo pues mi prima abogada, mi primo político, que nunca pido favores a ellos, así es que lo puedo hacer. Ya, puedes hacer lo que te da la gana, pero acá hay un solo. Estoy hablando y voy a decir a partir de las... Más adelantito viene, papá. Mejor grábalo ya, desde ahorita grábalo. Y cuando presentes la grabación me dices para... Yo como perito de audio decirte que has hecho mal. 6:35.
0: Vamos a una breve tanda comercial, ya regresamos.
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0: 6 de la mañana, 40 minutos, 6:40. Vamos con nuestra unidad móvil que ya está en alguna parte. Este muchachón no ha salido algunos momentos por el día de ayer porque ha sido su onomástico. Raulito Quinto, queremos festejarlo, pero vamos a festejarlo minutos antes de las 8 de la mañana. Raulito, prepara la grabadora, prepara todo para que puedas poner los parlantes a todo volumen. Dentro de la radio te vamos a festejar y decirte pues lo cariñoso y lo bueno que eres con nosotros de radio, rumbo a la radio que se ve. Mientras tanto, vamos con nuestra unidad móvil, me dice cuando ya está nuestra unidad móvil en la línea, 6:40, ¡adelante unidad móvil!
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0: Estamos llegando a la parte de tu casa. Responde: yo escucho Radio Rumbo, la radio que se ve. A la gente de La Cantuta escuchándonos. Muchas gracias, amigos de La Cantuta, a todos nuestros amigos que están ahí. A mis amigos de la bodega y loquería, que no me acuerdo el nombre, que están ahí chequeándonos. Muchas gracias, amigos. Al grupo Candis, también, que están chequeándonos. Muchas gracias, amigos. A nuestros amigos de Pollos y Parrillo, Lía, un besote tremendo. Gracias por estar con nosotros, escuchándonos siempre de Rumbo Noticias. Me decían, pues, estamos andando, tocando la puerta, y un estudio contable nos dice, pues, me acuerdo, A-L-A-L-I-L, algo así era. A-I-L. O sea, oye Nico, un saludito pues para todos. Nosotros escuchamos en el Rumbo Noticias. Muchas gracias, mis hermanos. Verdaderamente nosotros nos sentimos homenajeados con cada uno de sus lindos gestos que ustedes hacen apenas nos decimos y conversamos que somos de Rumbo Noticias. ¡Ah, ustedes son de Rumbo! Hasta que me matan la risa con ustedes cuando hacen un tema. Esa es la idea, mi hermano.
3: No, y sobre todo también nuestros amigos taxistas, ¿no? Que nos dicen que siempre están sintonizando la radio. Y sobre todo que a toda la población decirles que estamos primero su sintonía. Al toque de puerta nada más responde: yo escucho Radio Rumbo, la radio que se ve. Y si es posible, sales ya con tu recibo de agua o luz para que te podamos pagar el servicio.
0: Tú ya pagas como 5 recibos los domingos ya.
3: Así es.
0: Y todo esto de detalles, señoras y señores, lo tenemos para todos ustedes que están todos los días pendientes de la buena programación de Radio Rumbo a la radio que se ve. 6:43 minutos. Y la licuadora, que también están, que nos piden.
3: Nuestras
0: no hay ningún problema. Las bocirrumbos, las licuadoras. Hay gente que está ganando, a veces no quieren que paguen su recibo. Nos dicen, no, mejor dame una licuadorita. Ya, pues, y ya llega su tremenda licuadora. Y todos esos temas, ¿ok? 6:44, me avisa cuando ya tengo a mi pata Barbachita ahí. Yo entiendo que toda la polémica, señoras y señores, está dada y está seguida por el problema este de llegar como sea a la alcaldía, ¿no? A ser alcaldes. Yo comprendo estar metido dentro de todo esto. Yo quiero que el señor Barbache en algún momento pueda comunicarse al 954-43-1962, no por lo que voy a decir ni por lo que voy a pensar que ha pasado, ¿no? Porque verdaderamente todos me han dicho, oye, pobre Barbachita, se ha caído, se ha portado, se pobrecito.
3: Se ha chocado,
0: se ha sacado su michi ahí adentro, pobrecito. Buah, buah, buah. Sí, pues. Y es Dense cuenta, señores, quiénes son los medios de comunicación que les dice la verdad. No ponen así en pucha, en rojo, en muerte, en sádica, como un terror intensivo. Ahí vemos en imágenes, ustedes lo están viendo, los que pueden ver Radio Rumbo TV o radiorumbo.com.pe, la camioneta roja que ha sido chocada, que se chocó supuestamente por un señor que se metió y plum, pum, ya, este señor... ¡Pum! Se reventó.
3: No, y supuestamente han dicho que era una mujer que estaba en estado de ebriedad.
0: Sí, que eso no interesa. Acá lo que interesa es que el señor Barbache está paradito, parado como un toro.
3: Eso es cierto. Y supuestamente dijeron que estaba lesionado.
0: Está caminando. Está tranquilo, está que se mira para arriba y para abajo. Siguen viendo, tac. Están viendo.
3: Abrió el vehículo.
0: Abrió el vehículo tranquilamente. Dan Pac sigue, se pone su abrigo, ahorita lo van a chequear ustedes en imágenes, yo no estoy mintiendo, estoy contando lo que está pasando en las imágenes. Se pone su abrigo tranquilamente, acá sí levanta el audio Luchito porque aquí viene una parte muy importante que hablan y pelean con la Policía Nacional del Perú, ¿ves? Pasó, se empezó a pelear, que se empezaron a golpear. El accidente nadie dice lo contrario. Que hubo el accidente por el choque que está viendo, que también estaba pues, mucha gente diciendo que no, pero ahí se pone a hablar el señor Barbache. El carro, ¿no? Están hablando específicamente de la defensa, de lo que hubo, cómo hubo el problema, que se metió un carro y pum, se chocaron y todo eso, y están viendo todo ese punto. Acá es donde viene, señores, escuchen esta parte. El señor Barbache tomando fotos de derecha a izquierda y de izquierda a derecha. Sigue tomando. Escuchen lo que dice la señorita. ¡Déjalo que tome foto!
3: ¡Déjalo que grabe!
0: ¡Déjalo que grabe! ¡Oye, Sijuna! El señor sigue andando y caminando como si nada. Correcto, ahí viene lo de que les hablo y lo que menciono y que mis amigos de prensa me tienen bronca, porque verdaderamente muchos han sido testigos y sacando testigos, como cuatro testigos del auto rojo que impactó en la parte posterior de la camioneta de Héctor Melgar específicamente, ya muchos vecinos, amigos, gente que estaba pasando, carros que estaban ahí, me compartieron y me dijeron que este candidato estaba andando. Y después no sé cómo... Pero ustedes ven en imágenes que están andando tranquilamente. Si yo estaría andando, si yo hubiera tenido un verdadero golpe, estaría cojeando siquiera, ¿no? Estaría muy mal. Para que después, no sé si tiene la foto posterior, Luchito, se vea definitivamente... lo que el señor Barbachita hizo, que yo comprendo, ahí está, ve, pobrecito el señor Barbache, está en silla de ruedas, Dios mío, métele el audio, quiere escuchar lo que dice el señor Barbacha para...
4: Totalmente hinchado, como se puede ver, y estoy recibiendo atención médica inmediata, pero también quiero lamentar lo que me ha sucedido, aproximadamente a los 10 y 15, cuando estaba en el segundo rompemuelle cerca al final de la calavera por el semáforo, fui impactado directamente por un vehículo que se procedió a dar la fuga. Yo traté de conservar mi línea, yo estaba pegado a la berma central, sin embargo, producto del accidente, me iba directo, porque me empujó, me iba directo a ocasionar un accidente en una bodega abierta y que tuve que virar el carro un poco y me choqué con un poste. Pero esto yo lo lamento porque... El conductor, después de causar esto, se han escapado, se han ido, pero una cuadra y media más abajo han tenido otro percance con otro vehículo, con otro accidente. La cosa es que han sido intervenidos gracias a los vecinos que salieron rápidamente y nos socorrieron y nos ayudaron. a salir del carro. Yo estaba en compañía de mi novia, salir llevándola a su domicilio, porque estábamos en pleno trabajo político y de ninguna manera puedo permitir.
0: Ya, correcto, ahí no me acorda, tampoco no va a darle atribuciones al señor porque también ha pagado acá en la radio. Fuerza, barbachita, pobrecito, mi pocho, Melgar, Dios mío. Te hubieras dicho pocho nomás, ¿por qué te metes barbachita si no tiene barba, pues pocho? ¿Qué pasa? ¿Cuál es tu problema? Yo me llamo Nico, mi hermano. No me llamo Nicolás, mi papá era Nicolás. Por ende, yo me llamo Nico, mi papá me puso Nico de chiquito. ¿Ya? Nico. Y yo uso Nico. Mucha gente me conoce como Papo. La gente que me dice Papo es porque me conoce de años. Desde chiquito, cuando hacía radio. Ya, yo no hacía política, pero hacía radio. La diferencia, mi hermano, es abismal, pero el punto acá radica en que el hecho de querer sacar notoriedad de un accidente, sea, ojalá, bueno, como hemos visto, que la idea es que tú estés sano, que tú estés bien, esa es la idea. Correcto, monstruo. Que después te hayas dado cuenta de que estabas mal.
3: No, es que acá lo que
0: a
3: llama...
0: A mí me torde... In the winner is Héctor Pocho Malgar. ¿Qué ha pasado, mi amigo? Yo también te estoy haciendo algo de polémica para que de repente muchos votantes tuyos digan, ¡ah! No la había visto desde ese punto. ¡Ah! Como tienes tus medios también de comunicación que sí te activan, pues este medio de comunicación que es independiente no te va a activar, te va a decir las verdades no reales de repente de algunos medios de comunicación que supuestamente para ellos sí son reales porque están al lado de tu partido. Pero en este medio no, pues. Te va mal en este medio de comunicación, porque en este medio de comunicación te vamos a decir las realidades de la situación. Así es que el señor es, pues, al igual que mi pata Malma, que ese es otro tema. Pero vamos a hablar.
3: No, y acá lo que llama la atención también es el punto de que él ha dado a entender o ha deslizado la posibilidad de que este accidente pudo haber estado relacionado con un presunto ataque político de sus contrincantes, ¿no? Y eso es como que lo ha deslizado así, que supuestamente hay gente que lo odia y que no quiere que su partido siga en contienda electoral y han tratado de hacer ese accidente. No
0: sé. Papacito, yo te digo una cosa. Acá los únicos que atacan son los de precisamente tu partido y te lo sabemos categóricamente porque sabemos que ustedes tienen, ustedes, digo, porque no solamente desde la cabeza hasta el último de la cola, sabemos que ustedes tienen mucha gente atrás, por detrás y más atrás. ¿Qué significa eso? Que si yo me presento y Catú viene conmigo y me dice, Nico, yo tengo alguien que nos va a solventar todo esto, esta campañita, tengo acá, mira acá, tantos soles para nuestra portátil. Ya, pues, y así se arma la portátil. 1, 2, 3, 4, 5, 7 huevos fritos que tienen dinero y que juntan personas que verdaderamente les dice mucho. Es más, a mí me consultaron, me dijeron, Nico, ¿dónde puedo conseguir gente para la campaña? Ah, les di, pues, lo normal, lo básico, ¿no? De acá nomás, en el parque, ¿no?
3: Yeah.
0: En el parque donde se consigue mucha gente que necesita trabajo, ¿no? Y bueno, bien buen billete le va a caer, pues, ¿no? Que te den 100 soles y trae 3, 4 personas, pucha, que está bien, pues, ¿no? Yeah, pues. Ya está bien para ti, ¿no? Ese es el sistema de trabajo que trabajan, valga la redundancia, estos señores. Específicamente tu partido. Después, ¿quién podría hacerte daño? Ahí sale recién, debía ser el chapulín colorado de la lampa, pero no va a hacer nada porque no tiene dinero. Los amigos de Malma tampoco, peor aún, no van a hacer. Porque el señor Jorge, por ejemplo, una persona intachable en todo punto de vista, familiar, amigal y todo lo que quieras, no podría hacerte daño. ¿Quién crees que te puede hacer daño? ¿Ah? Claro.
5: Tú sabes ya este momento que tenemos que hablar para poder decir y todo este tal.
0: Él podría hacerte daño. Él sí podría hacerte daño. ¿Ya? Él sí podría hacerte daño. De repente, quizás, quién sabe, tal vez. Pero el resto de personas, yo lo difícil, ¿ah? Difícil. Porque ya no tienen plan. El FREPAP de repente te ha hecho daño, mano. De repente te puede haber hecho daño. Pero más no. Yo entiendo la coyuntura que tú has querido, pues, que la gente sepa, pero acuérdate que hay medios de comunicación ahora en Huancayo que son independientes, que no vivimos de la mamadera del Estado, que trabajamos independientemente con gente independiente que piensa lo mismo que nosotros, independiente, que trabaja con negocios propios hechos por nosotros, por nuestra gente, por nuestra familia, y que les llega altamente el gobierno. Así de simple, señores. Este es un medio de comunicación, así. Así como te estoy plasmando, así como te estoy diciendo, mi hermanito. ¿Ya? Y esos son bien difíciles de bloquear, de romper. ¿Por qué? Porque tendrías que entrar a la misma sociedad de las que estamos y somos. Y es un poquito difícil que rompas todo este bloque. Así de simple. Yo quiero saludar a mucha gente, a muchos vecinos de tu accidente alrededor, que me contaron y me dijeron lo que les estoy comentando ahora. Tengo 4 o 5 vecinos alrededor tuyo de tu choque, que no lo vieron, pero hay una camarita que sí la está viendo. Estoy tratando de conseguir al mismo estilo de policía bajo el...
3: Bueno, detective.
0: Detective de, ¿cómo se dice? River Plate, más o menos así, para poder obtener ese video. Estoy tratando. Si tú lo consigues primero, espero que lo lances, pues, mi hermano. Porque si ha habido un choque que tú desprendas, también se puede haber. ¿Se chocó más adelante en otro carro? Sí, se chocó más adelante en otro carro. ¿Que debía haber estado San Pablo? Debía haber estado San Pablo. Así son. La Policía Nacional del Perú no apoya, no ayuda en estas horas de dolor. Por tanto dolor que has tenido tú, al igual que tu dolor que has tenido en la clínica, ¿no? Que has tenido que estar en silla de ruedas.
3: Y ya vendado, no daba más. La pierna vendada. No toda la pierna, vendado. No parte de...
0: Y mal vendada. Luchito, pon el video para que vea la gente cómo la han vendado. Al toque nomás, un ratito, al toque nomás. Vamos a poner el video. Mal vendado. ¿Quién ha sido tu enfermera? ¿Dónde ha sido este lugar?
3: Le han dicho, ponle parece... rápido la venda, ahorita lo vamos a grabar.
0: ¿Dónde es? Parece, ¿en qué clínica habrá sido esta? Parece Ortega.
3: Escuché el nombre de una clínica. También escuché, pero no sé bien. Si era esa.
0: Pero bueno, será pues para tapar esta situación. Pero en fin, 6:57, Barbachita, hasta aquí no me te he apoyado. Ya no puedo apoyarte más. No puedo apoyarte más, me vas a disculpar. Ya hasta ahí te he dado puntos. O bueno, te he quitado puntos de repente, no sé, pero el detalle es ese, ¿no? La idea es sumar. Yo estoy tratando de sumar, de ser uno más tuyo de tu partido, porque tu partido lo hará. Y eso sabemos que tu partido lo hará, muy a pesar de que tú sabes qué partido eres. En el corazón, en el alma. No eres de ese partido, eres de otro partido. Yo sé, yo lo sé. 6:57 en Rumbo Noticias.
3: Vamos rápidamente con nuestra colega Ivette Espíritu. Buenos días, Ivette, escuchamos.
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7: Muy buenos días, gracias por el pase. Información para Rumbo Noticias por los 91.1 FM. Nuevamente un caso de tocamientos indebidos en el interior de un bus. Esta vez, una trabajadora de una empresa de bus interprovincial denunció al conductor de haberle realizado tocamientos indebidos mientras viajaban de Lima hacia Huancayo. Esta vez, una rápida intervención de efectivos policiales de la Sección de Servicios Especiales, UCE Huancayo, permitió la detención de un sujeto de 38 años, quien ahora es investigado por el delito contra la libertad sexual en la modalidad de tocamientos indebidos. El hecho se inició cuando una joven de 20 años, quien se desempeñaría como terramoza de una empresa de transporte interprovincial, solicitó apoyo del personal policial que realizaba patrullaje de pie en inmediaciones del terminal Los Andes. Según manifestó la joven, durante el trayecto de Lima a Huancayo, habría sido víctima de presuntos tocamientos indebidos mientras descansaba en uno de los camarotes del vehículo. Asimismo, señaló que posteriormente el conductor, este sujeto de 38 años, había vuelto a acercarse y realizado nuevamente actos de naturaleza sexual no consentidos, procediéndose además una agresión física durante el incidente. Ante la alerta, los efectivos policiales iniciaron las acciones de búsqueda y ubicación del presunto implicado del vehículo. Como resultado, lograron localizar el bus interprovincial en una cochera de la empresa. Con autorización del propietario del establecimiento, el personal policial ingresó al lugar y procedió a intervenir al conductor identificado como Edgar Basilio, de 38 años, quien ahora ha sido trasladado a la Divincri de Huancayo en calidad de detenido para las investigaciones correspondientes. Esa es la información que se tiene para Rumbo Noticias. Adelante.
0: Gracias, Ivette. Y obviamente los tocamientos indebidos, como dice su nombre, están indebidos. Pero hay tocamientos de todo sentido, rosadita, como dicen acá. La rosadita y todo ese detalle. Que no, a veces pero basta que haya una rosadita, pues no, eso va a ser, depende de cada mujer también, ¿no?
3: Lógico, pero específicamente es más traumático cuando lo hacen en un vehículo de con un vehículo bus interprovincial, ¿no? Que en este caso ha sido de Huancayo a Lima o de Lima a Huancayo específicamente, no, y es una cosa horrible y desastrosa, ¿no? Sí te he contado mis experiencias, ¿verdad?
0: Sí, yo también te he contado mis experiencias, ¿verdad? Es que no, son cosas libidinosas, Cato, libidinosas. Estos tocamientos indebidos que son actos de connotación sexual, que llegan obviamente hasta un beso, una caricia.
3: Claro, pero imagínate que estás durmiendo y de pronto como que sientes una mano ahí caliente en la pierna o en alguna otra zona del cuerpo, y es como que te asustas, pues obviamente, ¿no? Y la persona, claro, está la que está a tu costado.
0: Tú te asustas, lo puedes gritar, lo puedes meter al lapo y todo eso. Exacto. Que es lo normal que podría hacer una mujer.
3: O que lo baje inmediatamente del bus.
0: Claro, pero ¿qué pasa al revés?
3: ¿Cómo al revés?
0: A mí me han puesto la mano, claro, a mí me han puesto la mano, así como tú dices, a mí me han puesto la mano.
3: ¿Cómo así? Ah, no, pues no.
0: ¿No qué?
3: No pasa nada, pues.
0: O sea, no pasa nada.
3: No,
0: o sea,
3: no pasa nada.
0: O sea, tú sí me puedes violentar. Así es. Y yo no violentarte a ti. Así es. Como varón o mujer, digamos, ¿no? O sea, el acto físico libidinoso que hizo esa chica hacia mí.
3: Dios mío, ¿qué
0: en plena trayectoria, no sirve de experiencia? Yo no podía levantarme y golpearla porque también me metería en preso, ¿no?
3: Sí.
0: Ya se dan cuenta,
3: señores.
0: Pero qué señores,
3: horror, ¿quién te ha hecho eso? Esa maldad.
0: Ha sido una chica que después, cuando nos fijamos bien, ya no era chica, era chico.
3: Wow.
0: Chique. Y bueno, pues obviamente tenía que reaccionar. Ahí sí, cuando me di cuenta que era un homosexual, tuve que reaccionar de otra manera.
3: ¿Pero cómo te diste cuenta que era homosexual?
0: Cuando se paró y empezó a hablar y me fijé su manzana, o sea, que tenía más grande que la mía.
3: Ah. ¿Y qué sentiste en ese momento?
0: Yo le dije, pues, que yo dije, me sentí violado, Cato. No. Por el tocamiento indebido que hizo esa persona. Primero,
3: ¿pero qué le dijiste? ¿Qué le hiciste?
0: Sí, hijita. No, primero fue mi reacción. Oye, ¿qué está pasando? ¿Qué está sucediendo? ¿No? ¿Te estás dando cuenta de lo que estás haciendo? Le dije, ¿no?
3: Dijo, sí, dijo, ¿qué va a pasar?
0: Sí, ¿por qué? Porque no me parece legal. Y yo, pues, me paro, ¿no?
3: Y eras más grande que esa persona.
0: Y era mucho más grande que la persona. Se para también para defenderse ella sola. Y ahí es donde me doy cuenta que no era mujer, que era varón. Bueno, que era homosexual. Bueno, pues, lastimosamente perdió él, no tuvo que perder porque yo me tuve que cambiar de lugar y él lo dejaron solo, lo cambiaron de lugar.
3: Ah, no, todo un escándalo.
0: Todo un escándalo tremendo que a mí no me gusta hacer de escándalo, escándalo. Ya estamos aquí.
3: Bueno, vámonos.
0: Es que esos son contactos físicos, roces, actos libidinosos que siempre pasan. A veces, aunque ahora ya pues hay una cortinita que ya te permite andar más tranquilo, pongámosle así.
3: Claro, ¿no? Dependiendo del vehículo que tomes también,
0: achich,
3: ¿no?
0: Achich,
3: pero ciertamente hay mucha gente que se queda pues no helado cuando o helada cuando ocurren ese tipo
0: más
3: de situaciones.
0: Más heladas que helados.
3: Más heladas. Y en este caso generalmente no saben cómo reaccionar y muchas veces callan este tipo de situaciones cuando lo deberían hablar, pues, ¿no? Porque hay bastante gente ahí.
0: ¿Pero tú crees que si fuera una indemnización de dinero
3: monetaria,
0: tú crees que pasaría tu acto libidinoso que te hicieron?
3: No.
0: ¿Seguro?
3: O sea, tú dices que supongamos
0: te toca la pierna.
3: Ajá.
0: Ya. Insinuándote.
3: Ajá. Y me dices, tú me vas a dar dinero a mí por eso.
0: Sí. Ya cállate, hijita, acá toma 100 lucitas.
3: Ah, no, vete al diablo. No, yo no acepto esas cosas, no.
0: Ahí está, la Cartú. Toma 200, Cartú.
3: Y ya que dejó.
0: Acá lo dejo.
3: 500, no, no, 500. No.
0: Una mano.
3: No,
0: one hand. No, no. 7:04 regresamos. Estamos haciendo especulaciones nomás. Así es, así. No hay cosas reales. 7:04. Estamos actuando al igual que mi pata barba. Así nomás, 7:04, 7:04.
3: Vamos a una tanda comercial, ya regresamos.
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1: 7:08 de la mañana, estimados TV oyentes, iniciamos así la segunda hora informativa con los titulares. Sueldo mínimo, Sheput anuncia primer aumento de 100 soles y revela que el segundo será de 70 soles y se dará el próximo año. Tras una reunión, el Ministerio de Trabajo señaló que el primer tramo elevará a 1.130 De 1.130 a 1.230 podría aplicarse en octubre o noviembre. Los 70 soles restantes se asumirían durante el primer semestre del año 2027.
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1: Policías de la comisaría de Jauja buscan intensamente a Arturo Julián Contreras Robladillo, de 23 años de edad, quien se encuentra desaparecido luego de salir de su casa en el distrito de Guaripampa. El joven padece de discapacidad intelectual, por lo que su familia se encuentra muy preocupada ante su vulnerabilidad. Cualquier información sobre su paradero, avisar a la Policía Nacional del Perú.
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1: Y Cerrón reaparece en Huancayo. La clandestinidad me permitió dirigir Perú Libre y hablar con el presidente. Vladimir Cerrón no quiso confirmar dónde estuvo en los casi 3 años que estuvo prófugo, pero señaló que la clandestinidad no le impidió manejar su bancada en el Congreso e incluso hablar con el entonces presidente Balcázar. Con la derecha se puede debatir y criticar, a diferencia de la izquierda caviar, dijo.
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1: 7:10 de la mañana y tú estás en Rumbo Noticias. Iván Cisneros no acepta su exclusión y presenta amparo para volver a la carrera electoral por Satipo. Iván Cisneros anunció que presentó un amparo contra su exclusión de las elecciones. Su defensa cuestiona el procedimiento electoral y la fecha consignada en la sentencia penal que originó su salida de la carrera por Satipo.
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1: 7:10 de la mañana, el COAR Junín, padres dan ultimátum por obra paralizada. Padres denuncian retrasos, deudas a proveedores y falta de presupuesto, mientras los estudiantes permanecen en módulos prefabricados desde más de un año y medio.
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1: Fuertes vientos causan daños en Colegio Julio César Tello de Viques en medio de festival escolar. Según la información reportada, los fuertes vientos rompieron los cables que sostenían una malla Rochester, provocando que la estructura metálica se doblara y quedara a punto de caer sobre los estudiantes que se encontraban en el patio participando de un concurso de declamación.
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1: Grave, menor es bulleado por no querer consumir droga. Una madre de familia denunció que su hija habría sido víctima de bullying y amenazada luego de denegarse a consumir una presunta sustancia ilícita que estaría siendo ofrecida a estudiantes dentro de la institución educativa Mariscal Castilla de El Tambo.
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1: 7:11 de la mañana, nuestro rumbo fono para denuncias y opiniones. Llámanos al 064-62-9194 o al 064-2195-95 o al WhatsApp al 954-4319-62.
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1: Joven queda atrapado por más de 3 horas dentro de una discoteca Esencia clausurada. Alexander Sosa permaneció encerrado luego de que la municipalidad de Huancayo soldara la puerta principal del local Esencia, puerta donde ingresa para subir al cuarto piso, donde alquila un cuarto. El joven aseguró denunciar ante la Policía Nacional del Perú el actuar del gerente.
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1: Y denuncian a chofer por contactar a una menor de 12 años y citarla cerca de su colegio. Una madre denunció que su hija de 12 años habría sido contactada por TikTok por un desconocido, quien posteriormente la citó cerca de su colegio. La madre formalizó la denuncia ante las autoridades. La policía trabaja para identificar al sujeto y esclarecer lo ocurrido.
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1: 7:12 de la mañana. Hasta aquí los titulares de hoy viernes 25 de septiembre, año de la esperanza y el fortalecimiento de la democracia. 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
1: 7:13 de la mañana, ponte al día con la información y vamos rápidamente con el reporte policial. Muy buenos días.
2: Buenos días, gracias por el pase. Bienvenidos a Reporte Policial. Rápidamente vamos a conocer las intervenciones policiales más resaltantes registradas en las últimas horas en nuestra región. Iniciamos nuestra jornada informativa al sur del Incontrastable. Efectivos policiales de la Sección de Tránsito y Seguridad Vial, en el marco de los constantes operativos de control, intervinieron a una mujer de 54 años de edad, identificada como Aide, quien estaría inmersa en la presunta comisión del delito tributario en la modalidad de comercio clandestino. La intervención se produjo cuando la mujer se encontraba transportando a bordo de un vehículo 6 grandes paquetes de polietileno que contenían aproximadamente 90 kilogramos de hoja de coca, cuya procedencia sería ilegal. Ante esta situación, los efectivos procedieron a su inmediata intervención y detención, además de la incautación del producto, posteriormente siendo trasladada a la dependencia policial para las investigaciones correspondientes. Nos trasladamos ahora hasta Huancayo, donde efectivos policiales de la comisaría de la jurisdicción, durante un operativo de control, lograron detener a un hombre de 37 años de edad, identificado como Daniel. Al realizar la consulta correspondiente en el sistema policial, los efectivos verificaron que el intervenido registraba una requisitoria vigente por encontrarse inmerso en una presunta investigación por el delito de omisión a la asistencia familiar. El intervenido era solicitado por el primer juzgado penal unipersonal con sede en Huancayo. Informó para ustedes Marshall y Paola, desde la Unidad de Comunicación e Imagen de la Región Policial Junín. Adelante, estudios.
1: Gracias, Marjorie, por estar con nosotros en Rumbo Noticias. Y siendo ya las 7:15 de la mañana, vamos con la base de Serenazgo de Chilca.
3: Información desde la unidad de Serenazgo de Chilca. En circunstancias del patrullaje, serenos del distrito fueron alertados por la central de comunicaciones sobre un presunto hurto de un equipo celular en el sector de Azapampa. De forma inmediata, los agentes se constituyeron a la intersección de los pasajes Robles y El Sol. En el lugar, una fémina manifestó que minutos antes habría dejado su equipo celular en un lugar visible mientras realizaba labores de trabajo, desapareciendo posteriormente. Tras una búsqueda por la zona, el equipo fue hallado en un terreno cercado, aparentemente sin habitantes, con la pantalla totalmente dañada. La agraviada refirió que un menor de edad habría tomado el equipo. En el lugar se personó el padre del menor, quien indicó que su hijo tiene 13 años de edad y desconocía del hecho. Finalmente, a solicitud de la parte agraviada, las tres personas fueron derivados a la comisaría de Chilca para la identificación y diligencias correspondientes. Y recuerden que ante cualquier emergencia, llamar al 931-4208-93, Serenazgo de Chilca, al servicio de la población.
1: Muchas gracias, Serenazgo de Chilca. Y vamos a esta hora, siendo las 7:16 de la mañana, con nuestra colega Ivette Espíritu, que nos va a hablar sobre el primer caso en la región Junín de sentenciar por matar perros, por maltrato animal. Le dan 3 años de condena a un sujeto que envenenó a 3 perros de su vecino. Adelante, Ivette, escuchamos.
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4: Gracias por el pase. Información para Rumbo Noticias por los 91.1 FM. Ha causado gran extrañeza y, por otro lado, los saludos frente a la decisión que ha tomado el Ministerio Público. Y es que

0: De acuerdo con la tesis fiscal, los hechos han ocurrido en la avenida 28 de julio, cuando el hoy sentenciado salió de su domicilio y arrojó alimentos mezclados con insecticida a tres perros, de cuyos nombres son Blanquita, Ceniza y Zeus, mascotas de sus vecinos. Tras hallar a los animales sin vida, los propietarios revisaron las cámaras de videovigilancia de la zona, como vemos en las imágenes, en la que se observa a Torres Cano entregándoles la comida minutos antes del deceso. Al momento de su intervención, el procesado admitió haber envenenado a los animales, manifestando que estos lo habían mordido en reiteradas ocasiones. Y durante la audiencia, la fiscal sustentó los sólidos elementos de convicción que acreditaron fehacientemente la responsabilidad penal del acusado. Asimismo, no hubo denuncia que acredite la versión del sentenciado y de las mordeduras. Ante los argumentos presentados por la representante del Ministerio Público, se logró la sentencia de 3 años y 11 meses de pena suspendida, así como las reglas de conducta correspondientes para el imputado. Es una de las primeras veces que se escucha una condena por maltrato, en este caso hacia el animal, o frente a ello, el envenenamiento a estos perritos. Es la información que se tiene para Rumbo Noticias, la radio que se ve. Adelante.
1: Muchas gracias a nuestra colega Ivette Espíritu. Y vamos rápidamente, siendo las 7:19 de la mañana, con nuestro segmento legal.
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3: Buen día, Catu y Nico, y a todos los oyentes que sintonizan nuestra señal en Huancayo y en cada rincón de nuestra hermosa región Junín. Un saludo también muy afectuoso a las familias trabajadoras, quienes nos escuchan buscando proteger el fruto de su esfuerzo diario. Llegamos al cierre de nuestra semana temática, sobre la fiebre de los aires y la propiedad vertical. Y hoy vamos a tocar un tema sumamente delicado, crudo y alarmante, pues que destruye economías familiares. Estamos hablando de las estafas inmobiliarias y la doble venta de aires. Póngase en este escenario. Usted logra juntar los ahorros de toda su vida. Encuentra un supuesto propietario que le ofrece la azotea de una casa a un precio rebajadísimo. Firman un papel privado con notoria rapidez. Usted entrega una fuerte suma de dinero como adelanto. Y meses después, cuando regresa con sus materiales para construir, se encuentra con otra familia que tiene exactamente el mismo contrato, afirmando que a ellos también le vendieron el mismo techo. Peor aún, descubren pues que el vendedor es un timador profesional que ya desapareció del mapa. ¿Cómo operan estos delincuentes? ¿Qué dice la ley penal frente a este atropello? Hoy se los explico paso a paso. Estimados oyentes, vayamos directo al blindaje jurídico para que la ley sea su escudo protector cuando un sujeto vende un mismo bien, en este caso unos aires o un terreno, a dos o más personas distintas. No estamos frente a un simple problema civil, pues estamos ante un delito flagrante tipificado en el artículo 196 del Código Penal, el delito de estafa genérica. La norma sanciona con pena privativa de libertad a quien procure, pues, para sí o para otro provecho ilícito en perjuicio del tercero, ¿ya? Induciendo o manteniendo en error al agraviado mediante el engaño, la astucia o astutos artificios. Entonces está más claro. Pero antes de entregar un solo sol, la ley y la práctica jurídica, pues, existen realizar un estudio de títulos o un due diligence inmobiliario. Esto significa investigar a fondo los antecedentes registrales de la propiedad. ¿Para qué? Para comprobar que el vendedor sea verdaderamente el titular legítimo y que el bien esté libre de cargas, pues, ¿no?, de gravámenes o promesas de venta previas a favor de terceros, ¿ya? Asimismo, todo contrato de transferencia redactado por un abogado especialista debe incluir obligatoriamente cláusulas de saneamiento por evicción. ¿Qué significa esto? Es la garantía legal mediante la cual el vendedor se obliga jurídicamente a responder e indemnizar drásticamente al comprador si aparece un tercero, pues, reclamando la propiedad, o si se demuestra que el bien ya había sido transferido con anterioridad. Entonces queda más claro. Para que dimensiones la gravedad de esta modalidad delictiva, les voy a compartir un expediente real que asumimos recientemente en nuestro despacho. Un falso

0: su propietario lotizó de manera informal los aires de una supuesta vivienda matriz. Utilizando documentos redactados en estudios jurídicos informales, logró convencer a dos familias diferentes en fechas distintas. A la primera le vendió los aires del frente y a la segunda, un mes después, le vendió el mismo espacio bajo la modalidad de aires totales, con proyección a 4 pisos. ¿Ya? Ambos compradores entregaron iniciales superiores a los 35 mil soles. Cuando la municipalidad notificó que la edificación tenía orden de paralización por falta de licencias y superposición de ventas, estalló el conflicto entre los dos agraviados, creyendo que ambos eran contrarios, mientras el estafador pues ya se había fumado. Asumimos la defensa técnica de uno de los afectados, interponiendo de inmediato la denuncia penal ante la fiscalía por el delito de estafa agravada, solicitando el embargo preventivo de los bienes del infractor y demostrando la prioridad registral y cronológica del título de nuestro patrocinado. Logramos frenar el abuso y aperturar la vía de reparación civil directa contra el responsable. Es el momento de fulminar la creencia más ingenua y peligrosa que aprovechan los estafadores. Doctora Mari, a mí nadie me va a engañar. Nosotros firmamos un contrato privado de compra-venta entre las partes. Nos conocemos de años. Tenemos las copias y con eso es más que suficiente. ¿Para qué gastar en escrituras públicas ni trámites si el documento privado entre caballeros tiene mucho valor? Esto es una ilusión falsaria que conduce directamente a la ruina. Estimados ciudadanos, confiar en un simple contrato privado para la adquisición de terrenos o aires es dejar la puerta abierta a la doble venta y el fraude. Ya, ténganlo muy claro. Un documento privado carece de la formalidad legal exigida y no otorga titularidad oponible frente a terceros, ni bloquea que el mismo techo sea ofrecido y vendido a otra persona en la SUNAR. Sin escritura pública, escúchenlo, usted no tiene seguridad jurídica. Si tiene pensado invertir sus ahorros en la adquisición de una azotea o aires, suspenda cualquier trato apresurado e implemente de manera inquebrantable esta hoja de ruta definitiva que le doy. Solicite pues personalmente o a través de su abogado el certificado en la SUNARP con una antigüedad no mayor de 48 horas. Verifique quién es el auténtico titular registral y si existen anotaciones de demanda o embargos. Asimismo, acuda también a la Oficina de Desarrollo Urbano de la Municipalidad para corroborar si la zona permite construcción en altura y si el predio cuenta con los coeficientes pues, de edificación legal. Y recuerde, descarte tajantemente cualquier contrato privado informal. Exija que el acto jurídico se formalice obligatoriamente por escritura pública ante un notario y ordene la presentación del título en los registros públicos de forma inmediata para bloquear cualquier intento de doble venta. Cerramos nuestra semana de instrucción legal con una advertencia clara. El patrimonio que usted construye con tanto sacrificio no puede quedar a merced de avivatos y estafadores inmobiliarios. La ley protege a quien actúa con diligencia, formalidad y rigor jurídico. 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

0: 7 de la mañana, 32 minutos, 7 con 32 minutos aquí en Rumbo Noticias. Vamos con lo último minuto. Tenemos un último minuto, ultimisísimo, a las 7 con 32 minutos, 7 y 32 minutos. En cualquier instante, último minuto, en cualquier instante estamos lanzándonos ya y le estaremos refiriendo lo que está pasando y ocurriendo en lo que ha sido esta noticia de último minuto.
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0: Un último minuto, señoras y señores, noticia de ampliación que dejan un paquete sospechoso en el frontis del candidato Arnoldo Malma. Ahora todos están con problemas. Este muchacho que ha prometido andar calato cuando gane, el señor Arnoldo Malma, en el frontis de su casa ha habido una gallina muerta en una bolsa de mercado. La Policía Nacional del Perú ha llegado al lugar y pensaban que era una bomba, cuando en realidad era uno de sus pollitos, supongo, que era el... que reparte en una de sus pollerías. No, mentira, es una noticia de último minuto que, bueno, les dice bastante de la situación que está pasando ahora con cada uno de sus candidatos. ¿Quién se lo habrá puesto? ¿Quién se lo habrá ponido? ¿Quién se lo habrá puesto? ¿Quién se lo habrá puesto? Eso lo veremos en las cámaras de seguridad, porque el señor Arnaldo tiene más cámaras de seguridad que pollos vendiéndose en la pollería. Así es que el que ha osado de repente llevar ese pollo muerto en la bolsa negra, y ya han llamado a la Policía Nacional de Perú. Es que es como que yo voy y me pongo y llevo un compacto a mi casa al frente y digo que es mi compacto.
2: ¿Qué podrías dejar en mi casa, ver, en la puerta de mi casa?
0: Uy, ¿tú qué podrías llevar? Rosas amarillas.
2: Ay.
0: Vamos así de rápido con el video que ya lo tenemos aquí.
3: ¿No consideras tú que esto es más un oportunismo, no, de poder saltar de partido en partido político, las intenciones políticas que puedes tener?
4: No lo considero.
3: Dejando de lado tu ideología, dejando de lado tal vez la convicción que puedas tener, sino más como buscas como que vientres de alquileres, porque eso es lo que hay en nuestro país, porque también no hay partidos pues sólidos, ¿no? Más aún todavía que ahora muchos de ellos no han pasado la valla, menos mal, van a desaparecer. Entonces yo lo veo como que un oportunismo. Bueno, aquí no me sentí bien, me voy a otro partido y me voy a otro partido y así sucesivamente.
4: Es que de repente desde tu perspectiva lo puedas ver como oportunismo. Desde mi perspectiva no es así, o sea, desde mi perspectiva era encontrar un espacio adecuado para poder trabajar. Entonces ahí es donde nos juntamos con el señor Carlos Añaños y yo me entrevisto con él, porque Carlos Añaños hace una encuesta y llama, o sea, la encuesta pedía que encuentren 5 líderes de cada región, 5 hombres y 5 mujeres que no hayan metido la mano en el Estado.
2: Pon stop.
0: Ya, ahí justo, hace rato en el stop, pero bueno. Ahí justo, señores y señores, en un stop que estamos hablando, él dice que es parte de, ¿no? Y
2: que no es,
0: dice mucho que no es oportunismo el hecho de estar de una u otra bancada. ¿Tú crees que la ideología de todas las bancadas son iguales? No. Que tú seas de distinta ideología es muy diferente. Sigamos adelante. Vale.
4: De Perú Moderno con Carlos Añaños.
3: Entonces, ¿y por qué te saliste?
4: Entonces nos reunimos con Carlos Añaños y la cosa empezó a caminar. Bueno, Carlos Añaños designa a un señor Yangali como coordinador de la macro región centro, y el señor Yangali buscaba, no sé, creo que él debió haberse ido a la NASA para traer a sus candidatos, ¿no? Porque los estándares que él ponía eran, o sea, yo, Dios mío, creo que el señor no entiende de política.
0: Llegaste a conocer con Julio Pérez. Como él entiende de política, se supone que como él entiende tanto de política, se supone que debe poner a la gente que no. Yo sabía que el señor Añaños estaba buscando gente precisamente que no esté dentro, basureada, en pocas palabras, ¿no? Algo al mismo estilo de él, ¿no? Que estaba por un partido, otro partido, justo a ese personaje o esa forma de trabajo no debía, no gustaba, no entraba. Pero bueno, lo habían puesto ahí, debían de haber hecho más filtros, pero para esa historia queremos ya contar con el señor Yangali. Señor Yangali, ¿cómo está? Muy buenos días. ¿Ya está en los estudios? No está, pues está. Usted está en la línea telefónica.
2: A ver, desarrollo.
5: Está. Aquí en Puncho, Jankunapa, Lacta Masicuna. Buen día para ustedes, mis conciudadanos.
0: Señor Yangali, una preguntita. ¿Lo conoce usted, el personaje que han estado escuchando y han estado hablando o han estado viendo, nuestros amigos?
5: Bueno, he entendido algo de lo que se ha pronunciado y dijo Yangali. Entonces yo le voy a decir que Yangali debe ser un colombroño.
0: Claro.
5: Ya, porque en definitiva quiero que el público sepa, yo fui el promotor de la candidatura del señor Carlos Añaños, de la probable candidatura, con un grupo de los pequeños empresarios de Puno reunidos en un foro.
0: Ya, o sea, no se está hablando de usted necesariamente.
5: No.
0: Es que el hecho de ser un colombroño, para la gente que de repente no sepa, es un homónimo, ¿no? Un apelativo, una forma de decir así. Ya, sígame.
5: Bueno, es un hombre que lleva mi apellido, pero la verdad que no sé. Tengo referencias, pero lo que yo quería decirle es, se armó, se presionó y, ¡pah, su diablo! Ni bien se enteraron, yo era el rey en Lima, porque esto lo promovimos en Lima. Después de 4 o 5 foros, apareció Jorge Solís, apareció un montón de gente que yo sí, con Carlos, yo sí, todos al del saco de Carlos Añaños.
0: Claro, mucha gente, es que Carlos Añaño entró con la pierna arriba, ¿no? Para romper muchos mitos, ideas y todo eso.
5: No, que hay que poner en claro las cosas. Nosotros con algo de 30, no, más de 70 pequeños mineros en Lima, le propusimos, ¿no? Nos reunimos en su oficina y ahí se empezó a caminar. Entonces, como le decía, se presentaron ya los saltimbanqui, los oportunistas, ¿no? Mucha gente del Partido Aprista, del Partido Comunista, hasta que tuve una discusión con una prosenderista que quería imponer que porque su tío era un empresario metalúrgico, metal mecánico, mejor dicho, tenía que ser ella. Analicé el currículum de esta y era una verdadera política, pero dentro del ambiente de la prostitución había caminado con Castillo, con Vizcarra, con todo el mundo y quería imponer, hasta que yo me puse fuerte frente a una ilustre ex magistrada que entró como mediadora. Le dije no, porque la imagen de Carlos Añaños es inmaculada en la política y vamos a meter una politiquera, una politicastra, no mojen que no hay quien planche. Entonces, al último, aparecieron apristas. Entre esos apristas parece que este colombroño apareció. Ya hicieron su torta, se lo llevaron con esta chica y una periodista. No me acuerdo ahorita, pero tiene su programa. Lo llevaron al Cusco, lo ensalzaron con puro moderno. Ahí nada más dije yo, hasta acá llegué yo. Yo no me meto con esa gente porque pura porquería. Entonces me retiré, llegué a Huancayo, ahí apareció el coordinador macroregional. Incluso uno de sus invitadas, uno de esas colaboradoras, mejor dicho, me dijo, señor Yangali, a nombre de Carlos Añaño lo proponemos por nuestro grupo, cada candidato a la provincia de Huancayo. Le dije, señorita, me disculpa, pero viendo por quiénes lo están manipulando a Carlos y quiénes están lo están moviendo todo esto, yo me inhibo, le agradezco, muy
0: ahí
5: amable.
0: Ahí entró también la señora Silvia Molina, ¿cierto?
5: Creo que sí.
0: Claro, sí, ella puso un cartel tremendo dentro de su ferretería.
5: Ah, ya, sí, claro, creo que sí. Ella fue la que me llamó, fue la que me llamó.
0: No nos hagamos a los...
5: a los cojines.
0: No, pues estaba, ella fue emblema necesariamente del tren y lo ha hecho hace tiempo, ¿no? Incluso hubo un fallecido de ese tema, ¿se acuerdan ustedes? Que era el gallito de pelea, supuestamente, del señor Unchupaico, ¿no? Hasta que desapareció, ¿se acuerdan?
5: Claro.
0: Pero por otro lado, así de simple, para que la gente simplifique y sea precisa y constante en todo este tema. Entonces, este colombroño que usted refiere específicamente no es de lo que este señor que se está lanzando ahora por la Lampa es parte de.
5: No creo, porque he estado averiguando y ahorita está como con la China, está trabajando.
0: Es parte de la China, pero está metido en la Lampa, pero de corazón es del APRA, una cosa así, ¿no?
5: Más o menos.
0: Pero bueno, no le doy mucho énfasis en el punto este, porque le falta un montón de puntos. Es que a mí me llega altamente la gente que se va de un lugar al otro y no es persistente en lo que verdaderamente
2: debería
0: ser.
2: Como que no tiene identidad.
0: Pues. Claro, no hay identidad. Y definitivamente eso desdice bastante. En un momento sí entró fuerte, ¿no? El señor Añaños, y después, como usted comenta, ya hubo todos los que estaban alrededor, que bueno, desdijo mucho su campaña política, ¿no?
5: No, pero hay una cosa. Hay gente ideologizada muy interesada en agarrar idiotas, encumbrarlo, y de claro. Cuando está en la cumbre, así como Hernández Soto, le dice, mira, ya tú vas a ser presidente, pero acá nosotros merecemos algo. Así claro. Es que engancha retro y camina.
0: Sí, sí,
5: sí. Es la clásica de estos miserables.
0: Y ahorita lo estamos notando, lo está haciendo notar mucho este señor de la P. Señor Orihuela, está haciendo notar mucho ese tema, muy a pesar de que, digamos, mucha gente está creyendo que debieran votar por él, pero en realidad, ¿quién va a votar por él? Por el sentido este de que ya está ideologizado, ¿no? El hecho este de que siga y quiera volver nuevamente, valga la redundancia, a ser parte del gobierno regional, que él, según él, las obras las han hecho y bueno, en punto de vista no ha hecho ni miércoles, pero bueno.
5: Ahí me llama la atención, señor Bernal, ¿cómo es que la población se deja engatusar? Yo sí, sé sí. Que desde que entró el alcalde por el grupo de Perú Libre al Tambo, ¿no? Malandrín Zárate.
0: Claro,
5: empezaron a hacer favores a todo el mundo con la plata ajena.
0: Claro.
5: Contratas por acá, contratas por allá, toma 1,000 soles, toma 5,000 soles, yo te doy una contrata de 30 millones, pero ya sabes, me traes 20,000 idiotas para mi campaña. En ese plan han ido evolucionando,
0: claro.
5: ¿No? Y ahora Orihuela, que Cerrón dice, no es mi familiar, que es de mi padrino, es su hijo. Y yo, bueno, por reciprocidad, de que fue una moto y se mató por lo de mi papá. Entonces ya dice mucho eso. Entonces ahora la ciudadanía tiene que evaluar la trayectoria de Cerrón y de Orihuela tras de Cerrón. Ahora hay otro que se está salvando, que fue alcalde de Huancayo todavía, ¿no?
0: Claro.
5: Y así es. Así, en fin, todos estos miserables han visto la política como una vocación de autoservicio, más no de servicio.
0: Claro.
5: Es una forma de lograr economía rápida, fácil, mientras la gente decente que hace docencia con la política, bueno, espera su turno, ¿no? Y otro momento le voy a agradecer, no sé cuándo podríamos conversar, cómo han evolucionado los partidos políticos.
0: Claro, hay que conversar, hay que pasar por Cajatambo nomás y ahí podemos conversar.
5: ¡Ah, correcto! ¡Ay, mi
0: alma! No, mentira.
5: Eso está bien.
0: Mentira, señor Yengali, usted tiene, no. Obviamente, al igual que todos mis oyentes, las opciones para que puedan pervertir. Yo pensé que se estaba tratando de usted, porque como dijo, estaba buscando, y usted también estaba en ese plan de buscar a gente idónea, ya, de que no sea pues maltratada, que no haya sido pues
2: que no sean los mismos de siempre,
0: traficado como en 4 o 5 partidos, que no hayan sido reutilizados y utilizados al mismo estilo de la basura que hay en la política, ¿no? Usted estaba
5: así
0: en ese plan por el señor
5: ahora ya somos 9 que estamos con los pantalones bien puestos y no perdemos la esperanza de que Huancayo nos entienda.
0: Claro, yo entiendo bastante ese tema y bueno, esperemos que en algún momento se dé, porque nosotros también somos parte de la idea de que la gente que está metida dentro de esta porquería política salga y pegue y dé el grito para que nuestra nación, específicamente Junín, ya sea la más fuerte, sea la más pudente. Tenemos
5: salga de esos honrosos primero, segundo, tercer, cuarto lugar, jugando en esos 4 primeros lugares como región corrupta. ¿Somos tan ignorantes?
0: Sí, pues.
5: Me pregunto yo, no puede ser.
0: No puede ser, señores. Yo también digo lo mismo, no creo que puedan, no creo que haya gente tan punto de vista, sin puntitos seguidos, De verdad, ¿no? No creo que haya tanta gente que esté tan inepta. No, es que hay mucha gente que dice en el momento, ay, sí, el Señor nos traía, nos hablaba, nos decía, qué lindo que están aquí, qué bueno que trabajen, así me gusta, así nos trataba bonito, dice, pero no, ni porque los trataba bonito van a volver a supuestamente creer que van a volverle a tratar bonito, ¿no? Y van a volver a no hacer ni miércoles dentro de la porquería. Yo cuando entraba al gobierno regional, veía pe puro minifalda. Yo creí que estaba entrando a un nightclub del gobierno regional. Pero es tanto, Catú, tú no te das cuenta, pero es tanta la situación.
3: No
0: mucho dicho y hecho por mucha gente que va casi diario a ese tema. Yo he tenido que ir varias veces porque como no era de su partido, no me apoyaban, pues, ¿no? No me ayudaba.
3: Así. Y han traspapelado tus documentos encima.
0: Y me han cambiado, sí. Me han cambiado de administrador como 3-4 veces para no darme el Villegas.
5: No, pero yo lo felicito a usted después de haberlo conocido, ¿no? Como hijo del gran Nico Bernal, mantiene una posición firme. Y solamente así, seamos o no seamos huancaínos, claro, huancas, pero tenemos educación. No actuamos como estos vulgares, ignorantes, mediocres, que gracias a ello dan rienda suelta a sus salvajadas. Y salvajados, o sea, actúan como salvajes. Y lo digo esto porque viendo cómo está el municipio desde hace 25, 30 años, viendo cómo está la región, válgame Dios, preferible es resucitar o sacar a los de Chayapalca, que por temor a regresar a Chayapalca van a procurar actuar bien. Pero estos, como no han probado todavía y están protegidos por muchos miembros del Poder Judicial, caso Unchupaico, caso Cerrón y caso muchos otros casos, siguen actuando con impunidad.
0: Correcto. Sí, pues, así lastimosamente. Es. Muchas gracias, señor Yancali,
5: la
0: por la entrevista el día.
5: Gracias a ustedes, muy amable.
0: Muchas gracias. Queríamos ver si era usted, pero nos hemos dado que es un colomboño. Colombroño, porque me compró, bro, por si acaso para la gente. ¿Te acuerdas que dijo eso, de colombroño? Que no me acuerdo su apellido.
3: ¿Vladi?
0: ¿Qué Vladi? ¿Su apellido? Ay, de vez.
3: Ay,
0: Montesino.
3: Ay, ay.
0: Montesino. Ay, lo dijo, pues, en una. Y no sabía. ¿Qué cosa es colombroño? No sabía el juez, no sabía que era un colombroño. Bueno, ahora ya mucha gente ya se ha dado cuenta y sabe un poquito de este tema, ¿no? Por otro lado, a las 7:50, verdaderamente, esto del pollo que le han puesto a Arnaldo, y obviamente, pues si Arnaldo, por favor, discúlpame, si vas a salir calato corriendo al mismo estilo de maratonista.
3: Ay, Dios.
0: Pobre.
3: Pero ¿por qué hacen o dicen ese tipo de cosas? Que supuestamente va a salir con calzoncillo, dijo, ¿no? Así dijo, pues.
0: Pero ¿qué vamos a hacer? Pues lo dijo en un lugar que no tenía que haberlo dicho, en un momento que nosotros sí tomamos todo este determinado punto y hecho, pero lastimosamente es así, pues ¿qué vamos a hacer? ¿Qué vamos a suceder? A mí me llega el hecho de que estos señores, bueno, al mismo estilo de espectáculo, ¿no? Porque donde han ido, yo supongo que no es un noticiero, sino es un centro de espectáculo. Ese centro de espectáculo ahí desdice mucho, pero ya, bueno, ese es su tema. Si vas a espectáculo, tengo que hacer espectáculo, pero no, tengo que hacer espectáculo. Pero bueno, 7:51, ya estamos en el momento especial. Después vamos a ir con el saludo a Raulito. Tranquilo, Raulito, no te desesperes. DJ Locazo, vamos a mandarte tu saludo, enviarte tu saludito con toda confianza el día de hoy. 7:51, vamos con el deporte aquí en Rumbo Deportes.
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0: Hola, hola, buenos días, feliz viernes con todo Huancayo. Su humilde servidor vasco da inicio a Rumbo Deportes. Nos trasladamos hacia Europa, el viejo continente, señores, para darles un resumen de la fecha, el día de ayer, por la Nations League, sobre todo para rescatar el partido más importante de la jornada, que fue Portugal versus Gales. Portugal superó 1-0 en condición de local en Lisboa, con el único gol de João Félix en el minuto 22. Si bien fue un partido con dominio local, Portugal no generó grandes ocasiones. Cristiano Ronaldo tuvo una ocasión para poner el 2-0 y sentenciar la llave, bueno, en este caso el partido, pero falló, señores. El camino hacia los 1000 goles está siendo un poco complicado para nuestro bicho CR7. En el mismo grupo jugó el encuentro de Noruega, de Haaland, contra Dinamarca. Si bien fue uno de los encuentros más electrizantes, una lluvia de goles. La Noruega de Haaland derrotó 3-2 a Dinamarca con un doblete de este último delantero. La fiesta de goles inició en el minuto 14 con anotación de Oscar Butt para Noruega. Posteriormente Haaland al 18 anotaría el 2-0. Todos pensamos que se venía la goleada para Noruega. Pero al minuto 25 Mikkel Dalsmark descontaría para Dinamarca y al minuto 60 Højlund anotaría el empate transitorio. En este extraordinario encuentro, todo el mundo pensaba de que inclusive Dinamarca podía dar la vuelta, pero en los finales del partido, en el minuto 74, Haaland nuevamente sentenció el partido para el 3-2 definitivo. El androide está en un nivel extraordinario, y justamente hago hincapié porque en este grupo se va a enfrentar el siguiente 27 de septiembre en Oslo, la Noruega de Haaland versus la Portugal de CR7. Esto simboliza básicamente una disputa de delanteros de generaciones antiguas, como es Cristiano Ronaldo, contra las nuevas generaciones, Haaland de 26 años. Así que ustedes pueden analizar este encuentro que va a estar extraordinario. Básicamente el pasado versus el presente, un Portugal versus una Noruega impactante. Este domingo no se pueden perder este encuentro, ¿sí? Van a tener todas aquellas acotaciones, estadísticas, chismecitos por ahí, por Rumbo Deportes, justamente con su humilde servidor vasco. Continuando en la National League, pero ya en el grupo 2, vimos un partido muy muy igualado el día de ayer, que fue justamente la Alemania de Jürgen Klopp versus Países Bajos de Xavi. La verdad que Países Bajos y Alemania empataron 1-1. Fue un partido que se esperaba un poco más, la verdad. Pero fue un encuentro que marcó el estreno de nuevos entrenadores. Fue lo más vistoso eso, justamente. Alemania estuvo muy cerca de llevarse los 3 puntos a casa. Alemania abrió el marcador al minuto 32 con gol de Felix Mecha. Y a partir de ese momento, como que Alemania dejó que Países Bajos, bueno, siendo local, domina el partido. Ustedes saben que ocasiones o goles que no haces son goles que te hacen. Justamente Alemania tuvo la opción de poder incrementar el marcador, pero bueno, en el minuto 92, una jugada de peligro, Gakpo para Países Bajos anotó el 1-1, que si bien le da un sinsabor a Países Bajos, pero en este caso está jugando contra una selección legendaria como es Alemania. Y bueno, rescataron un punto en condición de local, así que es una oportunidad muy buena como para seguir creciendo en este grupo. De la misma manera se jugó Grecia versus Serbia, también por este grupo. Grecia partía en condición de visita y se enfrentó a un Serbia que, si bien inició el partido con un gol al minuto 4 de Zivkovic, Serbia mermó mucho en su juego y dejó que Grecia continúe con la presión. Es así que dieron vuelta de una manera muy fácil, pero al final del encuentro, en el minuto 74 con gol de Solis y al minuto 94 con el jugador Dumbikas, Grecia con 2 tantos dio vuelta y remontada. Ese partido fue muy, pero muy electrizante hasta el minuto 94. Los 3 puntos se lleva la selección de Grecia, y este grupo está candente, siendo las cabezas de serie, Alemania y Grecia justamente. Continuando con la información deportiva, nos trasladamos para Sudamérica. Dejamos un poquito el viejo continente. El día de ayer le había comentado que en la madrugada se disputaron dos partidos importantes. La verdad es que tanto Uruguay como Ecuador no levantan cabeza. En el Mundial Uruguay decepcionó, definitivamente quedó en fase de grupos, teniendo como columna vertebral jugadores muy destacados, por comentar a Jiménez, Valverde, tienen a Díaz, pero bueno. En sí, Ecuador tampoco no levantó cabeza. Tiene jugadores de primer nivel como Caicedo, Hincapié, juegan en las principales ligas del mundo, pero no pueden levantar cabeza, señores. Y siempre los sudamericanos miramos como patito feo en las selecciones asiáticas y pensamos que lo podemos levantar o pasar por encima del hombro, pero no fue así. Japón y Corea del Sur son selecciones que invierten muchísimo en sus representantes, juegan en las principales ligas del mundo y son equipos muy ordenados. Son equipos que a partir del orden demuestran mucha velocidad y sobre todo mucho físico, y lo han demostrado el día de ayer derrotando 3-1 Japón en tierras niponas a Uruguay, y Corea del Sur hizo lo mismo con Ecuador 3-0, señores. Es un jalón de orejas para el fútbol sudamericano y la verdad que no sé qué ocurre con estos equipos, pero tenemos fe que nuestros compañeros y nuestros similares selecciones como son Uruguay y Ecuador puedan de una u otra manera salir de este hoyo, que creo que lo van a lograr, pero bueno, nosotros como peruanos nos conviene un poquito, ¿no? Así que, bueno, triste la noticia para Sudamérica, y justamente quiero tocar ese tema, porque tenemos una información muy importante. El día de hoy justamente retornamos a Perú, ¿sí? Vamos a analizar la blanquirroja, pero la selección sub-19. Como le había comentado, en estos días se está disputando el sudamericano en Santa Fe, Argentina. Y Perú enfrentó y cayó en semifinales 1-0 con Argentina, contra el local, la verdad con un gol a último minuto. Y ahora nos toca competir contra el seleccionado chileno. Chile es una selección que ya en la fase de grupos se enfrentó con el combinado peruano y Perú lo derrotó 2-0. Pero eso fue el 19 de septiembre. El 18, perdón. Justamente nosotros podríamos decir, ¿no? Si ya ganamos a Chile, ahora nos lo llevamos al toque y lo pasamos por encima y la medalla de bronce es nuestra. Pero ojo, ojo, que no podemos confiarnos, señores. El día de hoy, 12 del día, hora peruana, se va a enfrentar Perú versus Chile por el sudamericano sub-19 y para la presea de bronce. Así que es un encuentro que no podemos perderlo, señores. Tenemos que apoyar a la selección y arriba Perú. Continuando con Perú, pero esta vez con nuestra querida selección de mayores, la selección absoluta peruana, mañana sábado 26 tendrá una nueva prueba internacional frente al local de Estados Unidos. Es un partido donde vamos a estrenar técnico, es Meneses. Y en el banquillo de Estados Unidos está Pochettino, Mauricio Pochettino, que ha hecho un extraordinario mundial. Obviamente quedó eliminado con la Bélgica, la poderosa Bélgica, pero va a ser un encuentro electrizante donde Perú está llevando figuras jóvenes, y es verdad, es un cambio generacional. Ya dejamos nuestras viejas figuras, ¿no?, de lado, como Carrillo, Advíncula, Guerrero, entre otras. Y tenemos figuras jóvenes que justamente van a, de una u otra manera, sacar cara por Perú. Tenemos a César Inga, Jairo Vélez, Vasco Soyer, Obsley Mora y Piero Magallanes. Esto va a ser una prueba muy difícil para Perú. Estados Unidos es un equipo que tiene figuras internacionales y tiene una inversión muy, muy, pero muy grande. Ha hecho un mundial extraordinario, así que mañana se va a enfrentar dos selecciones que están en constante crecimiento. Obviamente que el favorito es Estados Unidos, pero va a ser una prueba de fuego para Perú. Así que, señores, les invito mañana. Vamos a cerrar con este partido extraordinario, por favor. Pero dejemos un poco la selección peruana y quiero darles automáticamente los partidos de hoy, que son súper electrizantes. No se los pierdan, por favor, todos a la hora peruana, 1:45, Italia-Bélgica y Turquía-Francia, señores.
1: Correcto, Vasco. Hasta aquí los deportes. Nos tenemos que retirar. Muchas gracias por la sintonía. Nos hemos pasado un montón. Vamos con una llamada telefónica. Rapidísimo, por favor. Nos van a matar.
2: Hola, buenos días. La escuchamos.
3: Muy buenos días, muchísimas gracias por el pase. Bueno, en esta oportunidad la Mesa Provincial de Personas Adultas Mayores y el CIAM de la Municipalidad Provincial de Huancayo vienen realizando una campaña integral de salud dirigida a todas las personas adultas mayores beneficiarias del CIAM. Vamos a tener tamizaje en salud ocular, salud bucal, afiliaciones al CIS, tamizaje de cáncer, psicología y nutrición. Todo es gratis. Los invitamos al CIN Yanama para que participen en la campaña integral de salud. Muchísimas gracias.
1: Muchas gracias. Y Raulito Raulito Quinto. Raulito Quito, un abrazo tremendo, mi hermano. Gracias, estamos en tu cumpleaños. Muchas gracias por pertenecer a Rumbo Noticias. Este mes ha estado muy importante todo el apoyo y la ayuda que nos ha estado dando con la unidad móvil número 4, viendo a todas partes, todo el transfiroso valle del Mantaro. Desde Chupaca se ha ido hasta el Cerrito de la Libertad. Está toque y toque en la puerta con el bloque general. Raulito, un abrazo tremendo de parte de Rumbo Noticias. Sabemos que has estado ocupado y bueno, pues un abrazo tremendo. Nos tenemos que retirar. A nombre de Cato Castañeda.
2: Erico Bernal, buen fin de semana para todos. Nos vemos el día lunes a las 6:30.
1: Bye, bye.
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25: Buenos días, queridos oyentes. 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Recuerden que Naturmed es un centro de medicina integrativa y precisamente hablando todo lo que es la medicina integrativa, pues el día de hoy en este primer bloque vamos a hablar sobre la salud integrativa, ¿no? Cuando el cuerpo, la mente y los hábitos van a trabajar juntos. Y para eso tenemos a la doctora Maricela Fierro, que nos acompaña el día de hoy para hablar, pues, qué es realmente esta salud integrativa. Muy buenos días, doctora.
26: Así es, muy buenos días, queridos oyentes. El día de hoy ya conectados desde temprano y explicándoles un poquito qué es realmente esto de la salud integrativa. Así que hoy vamos a hablar de una manera de que vamos a entender esta salud, que busca también. Así que el día de hoy, queridos amigos, anunciándoles también pues la campaña, ya saben, el día de mañana, Claudita, no tan rápido, ya se pasó toda la semana. Así que ya saben, mañana sábado 26 de septiembre. Y el tema pues de la salud integrativa, ¿no?, que es el enfoque que nosotros manejamos en Naturmed, significa comprender que nuestra salud no depende de un solo aspecto, ¿no?, como antiguamente pensábamos, sino que debemos considerar nuestro cuerpo, nuestra salud emocional, aquí en todo lo que es el tema físico del cuerpo, la especialista, la doctorita Claudia Secada, y todo lo que es de la salud emocional, especialista Maricela Fierro. Nuestros hábitos, acá también, Claudita, merecen pues tocar importante estos hábitos saludables, ¿no?, tanto en el aspecto físico y en el aspecto también emocional. El descanso, ¿no?, que tanto nosotros mencionamos, que promovemos, que debemos dormir de 8 horas, 9 horas, 7 horas consecutivas. La alimentación, Claudita, acá tú eres la experta, ¿no? Que nos dices día a día qué consumir, qué no consumir, las cantidades, cómo mezclar ciertos alimentos, la actividad física, ¿no? En este caso, pues, la especialista Abril Tix en el área de fisioterapia también. Entonces, nuestras relaciones también es muy importante, el tipo de relaciones que nosotros tenemos con amigos, amigas, con personas de nuestro trabajo. Es importante también que nosotros podamos tener relaciones saludables y el contexto en el que vivimos. Entonces, pero quiero hacer una precisión importante, ¿no? La salud integrativa no significa que vamos a reemplazar la medicina convencional. Ojo, es más, trabajamos también de la mano. Cuando existe una enfermedad o un síntoma persistente, pues la evaluación médica sigue siendo fundamental. Nosotros somos un centro de medicina integrativa complementaria, ¿no? A su tratamiento que también reciben en la medicina convencional.
0: Así es, entonces eso es muy importante también, la aclaración para todos nuestros pacientes ya pues de años, también para nuestros nuevos oyentes, que siempre trabajamos, ¿no?, en enfermedades tal vez crónicas, ya que siempre trabajamos de la mano con lo que es el área de médica, ¿no? Ya sea con medicamentos, ¿no? Dependiendo de la enfermedad también que tú tengas actualmente. No hay que solamente enfocarnos, digamos, en medicina natural, sino si tú tienes ya una enfermedad, pues, crónica, también va de la mano. Nosotros trabajamos, pues, de esa manera, ¿no? Y ahora en este bloque 2, pues, ¿no?, tenemos importante hablar sobre que puede el tema emocional afectar al cuerpo, ¿no? Muchas personas dicen, ¿no?, todo está en mi mente. ¿Es realmente así, doctora?
26: Esto sí hay que tratarlo con cuidado porque es un pensamiento que nos lleva a polarizarnos, ¿no? Es decir, o decir, bien, todo está en mi mente o bien, todo es físico. Pero realmente, y si tú nos sigues, ya eres paciente oyente de Naturmed, de Recupera Tu Salud, te das cuenta de que nosotros hablamos, claro, la relación entre mi estado de ánimo o las emociones que me guardo con mis síntomas físicos. Hay una relación, pero no podríamos decir que todo está en la mente, ¿no? Entonces, esta frase sí hay que... A veces es muy dañina, ¿no? Los síntomas físicos son reales y siempre debemos, pues, considerar sus problemas y causas también fundamentales, ¿no? Ya cuando, o sea, definitivamente hayamos descartado, ¿no?, ya a través de las evaluaciones, tus exámenes, o sea, que nos digan, o sea, todo está bien, pero a ti te sigue doliendo, ahí sí ya podemos tener la sospecha de repente de que sea algo... de repente más emocional. Entonces los síntomas físicos son reales, pese a que la causa sea o no sea física, los síntomas son reales. Lo que sí sabemos, ¿no?, es que existe una relación entre el estrés, de esto sí hay estudios, pues abundan, ¿no?, entre el estrés, porque es un factor de riesgo el estrés para todo tipo de persona, las emociones, ¿no?, el sistema nervioso, el sueño y diferentes procesos fisiológicos. Entonces eso sí tenemos la relación. Por ejemplo, ¿no?, cuando estamos sometidos a estrés prolongado, podemos experimentar tensión muscular, ¿no? Esto es algo que es comprobado. Y también cuando estamos estresados tenemos alteraciones de sueño, ¿no? Entonces ya no puedes dormir, duermes poco, te sobresaltas, cambios en el apetito y las molestias gastrointestinales. Pero eso no debemos decir, ¿no?, que es psicológico, que no tienes nada. Realmente ya cuando es crónico, Claudita, tú sabes, los síntomas de repente al inicio han sido por estrés y todo ello, pero con los años ya pasan a ser también síntomas físicos, que ya el estómago se inflama, etcétera. Entonces, nosotros debemos decir, ¿no?, vamos a cuidar tu salud física y también vamos a revisar cómo está influyendo tus hábitos y tu bienestar emocional. Por eso es que si tú vienes a Naturmed, nosotros, no tanto la doctora Claudia, la doctora Abril, mi persona, te hacemos, pues, una historia, ¿no? En esta historia nosotros indagamos un tanto, por ejemplo, a qué te dedicas, un poco para saber cuáles son también tus hábitos desde que te levantas hasta que te acuestas.
0: Así es, de esa manera, pues, nosotros podemos identificar, como dice la doctora, si hay algún tema de relación también, pues, con el área emocional. Por decir, llegas al área física, se te hace tu historia y ahí se te pregunta, ¿no?, cositas, te estresas demasiado, ¿cómo está tu calidad de sueño actualmente?, ¿has tenido algún problema recientemente?, mente. Entonces, todo eso lo relacionamos para que también a la par tú puedas pasar por el área, pues, emocional, ¿no? Para que puedas ir recuperándote de a poquito, tanto en el área física como también en el área emocional. Y doctora, algunos de nuestros oyentes, pues, nos están consultando, ¿no? Si nos puede dar una guía sencilla de autocuidado integral.
26: Así es, claro que sí. Bueno, en primer lugar, podemos poner como 5, digamos, áreas de autocuidado integral, ¿no? Primero, vamos a basarnos, pues, en el tema del cuerpo, que es la actividad física, ¿no? La alimentación adecuada y los controles de salud. Haciendo esto hincapié también en el que el día de hoy tal vez algunos nuestros pacientes les toca hoy viernes 25 su control. Así que saben que estos controles, queridos amigos, son totalmente gratuitos. Tú por ser parte de nuestros pacientes de Naturmed, nosotros te hacemos el seguimiento gratuito por 2 meses, ¿no? Por 2 meses. Entonces, si ya te toca o te has pasado unos días, no, porque tampoco es que sean 10 días, ¿no? Tal vez un par de días te puedes pasar, etcétera. Pero tienes que venirte a hacer tu seguimiento. Entonces es muy importante. Primero, ¿no? Esta primera área es nuestro cuerpo. Mantener una actividad física acorde a tu edad, una alimentación adecuada. Esto, por supuesto, el día de mañana, ¿no? Que tenemos nuestra campaña de salud, que todo va a estar con descuento, ¿ok? Y entonces la doctora Claudia te va a poder atender y te va a especificar, personalizar tu alimentación, ¿no? Entonces, cuando tú ves la alimentación que la doctora Claudia

0: nuestras emociones. Acá va todo el tema psicológico. Entonces, el día de mañana también vamos a tener nuestra sesión de descarga emocional. Ya nuestra sesión de descarga emocional, que incluye ya tu pomito, tu primer pomito de flores de Bach, que yo te lo voy a hacer personalizado, ¿no? Más tu sesión de descarga emocional. Eso vamos a tener la promoción por el día de mañana, que es nuestra campaña, sábado 26 de septiembre desde las 9 de la mañana. Nuestras relaciones, es muy importante. Ahora, si tú de repente estás en conflicto con tus relaciones, ya sea con tu pareja, con algún miembro de tu familia, es momento, pues, de que tú puedas reparar, restablecerlas o hacer algo, porque ciertamente si tú vives en una casa donde es un ambiente insano, pues obviamente tarde o temprano tu cuerpo también y tu mente se van a enfermar. Y por último, quinto, es el propósito, ¿no? Es ese motivo por el cual todos los días nos levantamos. Cada uno tiene su propio propósito, ¿no? La doctora Claudia tendrá su propósito de venir a la radio, de trabajar, ¿no? Entonces será diferente al mío. O sea, cada uno tiene su propósito. Lo importante es que nosotros, al levantarnos, tengamos esa iniciativa. Pues yo sé que da flojera, pues, no levantarse temprano, no hacer actividades. Pero pese a eso, si tú tienes un motivo, un propósito, es como que más calmado, ¿no? Más calmado, ya uno se sacude, se ducha, toma su desayuno, porque hay un propósito. Porque las personas, por ejemplo, que tienen síntomas depresivos, ya pierden el sentido de la vida, no tienen propósito y no tienen motivación.
1: Así es, entonces, muy importante tener en cuenta estos 5 puntos de gran importancia para que tú empieces a cuidar, pues, desde ahorita, ¿no? Con pequeños cambios que hagas, vas a ir, como que sintiéndote mejor también internamente. Y qué mejor, pues, pasar consulta ya personalizada en el área emocional, para que de esa manera también, si es que son por problemas familiares, temas emocionales, ya puedas ir mejorándote también, para que a la larga no dañe tu salud física también. Y doctora, ¿por qué nosotros, incluso usted también en su área, pues hablamos del descanso, ¿no? ¿Por qué es tan importante? Y hay que explicarle a nuestros oyentes por qué esta gran importancia de descansar bien.
0: Claro que sí. El sueño se puede utilizar como medicina cotidiana. Imagínense, el sueño, el dormir bien, ya es un tipo de medicina natural y cotidiana. Porque dormir no es perder el tiempo, ¿no? Durante el sueño, pues, ocurren procesos importantes para nuestro organismo. Una recomendación sencilla es intentar, pues, mantener horarios regulares, es decir, cada persona también tiene, pues, según su estilo de vida, según su trabajo, un horario, ¿no?, donde puede descansar. Hay que tratar de que, si se puede, en todo lo posible, pues, dejar los aparatos, celulares, es la higiene del sueño, ¿no?, para que podamos descansar de una manera más adecuada, preparar a nuestro cuerpo, decir, bueno, cuerpo, ya es de noche, así que vamos a comenzar a descansar. Y si una persona no presenta insomnio persistente u otros problemas de sueño, inmediatamente, pues, puede acercarse a Naturmed. Tenemos diferentes terapias, entre ellas el uso de las flores de Bach que vas a consumir, las son gotitas, esencias naturales, para poder ir regulando. Pero además, si la persona tiene problemas de sueño sumado de algún tema personal, es decir, que sufre por algún motivo o tiene problemas, ¿no? Entonces también hacer algún tipo de terapia como las barras de Access, la hipnosis o la psicoterapia. 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
1: Así es, y esta gran importancia de las flores de Bach que menciona la doctora, precisamente ya, pues, preparados, ¿no? Esencias naturales que te van a ayudar para este tema del descanso, ¿no? Porque tenemos para el insomnio. Y precisamente muchos se preguntarán, es igual que los medicamentos, ¿no? No es igual que los medicamentos, no es de manera natural, no te va a generar dependencia. Entonces puedes consumirlo para que te pueda ayudar a mejorar esta calidad de sueño que la doctora nos ha mencionado, que es también de gran importancia porque ocurren muchos procesos dentro de nosotros mediante el que dormimos, ¿no? Entonces, aquí viene otro tema también de gran importancia y que se relaciona, ¿no? La alimentación también forma parte de esta salud integrativa, ¿verdad, doctora?
0: Por supuesto, ¿no? Y acá nuestra especialista, en el segundo bloque vamos a tener una conversación con ella precisamente de todo el tema físico. No necesitamos, pues, hacer dietas extremas, ojo, ¿eh? Por ahí las redes sociales.

0: A veces nos incentivan, nos motivan, ¿no? A querer hacer de repente dietas extremas y muy insanas también. Entonces podemos comenzar por hábitos básicos, ¿no? Mantener una alimentación variadita, consumir frutas, verduras. Seamos creativos, queridos amigos. Si no te gusta consumir mucho las verduras, yo les recomiendo que hagan salsas saludables, ¿no? Para que acompañen, tipo vinagretas, pero saludables. Existen, ¿no? Y yo me he acostumbrado a comer de esta manera las verduras, porque si no, pues las verduras así nada más se ven como raras, ¿no? No les gusta a otras personas. Entonces, pueden añadirles vinagretas saludables, ¿no? Que de repente ya en los siguientes programas vamos a mencionarles o darles una receta de cómo hacer un acompañamiento para consumir las verduritas, ¿ok? Entonces, priorizar alimentos poco procesados, eso es una recomendación clave siempre, mantener una hidratación adecuada. Para este punto, en este clima, ¿no? A veces otros dicen, no, es que tomo agua fría y me enfermo, me duele la garganta. Entonces, puedes conservar tu agüita, pues hay unos tomatodos tipo termo, ¿no? Por supuesto, de una buena calidad, que no sea PVC. Y de esta manera ya tú puedes llevar tu agua tibia para todo el día, ¿no? 1 litro, 2 litros, acorde a lo que te diga el especialista. Entonces, hay opciones, como yo les digo, siempre cuando uno quiere, pues, mantenerse bien, tiene que mantener también una hidratación adecuada de agua, ¿no? Entonces, y yo veía en las redes que decían, no, y si no tomo agua, no me gusta tomar, ¿qué puede pasar? Entonces ahí respondían y decían, no, la hemodiálisis, ¿no? Entonces, trasplante de riñón, o sea, realmente cuando vemos esa realidad decimos, ah, no, tengo que tomar agüita. Evitar el exceso del consumo de alcohol, por supuesto, y prestar atención a nuestras señales, ¿no? De hambre y saciedad, darme cuenta de cuando yo como por hambre o cuando estoy comiendo ya por ansiedad, ¿no? Porque cuando nosotros comemos por hambre es distinto a comer por ansiedad. Y generalmente el hambre no te pide, pues, chocolatito, no te pide esas papitas fritas, ¿no? El hambre, pues, simplemente se sustituye con tu comidita. La alimentación, queridos amigos, no sustituye, por supuesto, un tratamiento. No vamos a ser extremistas, como les digo al inicio. No es toda la alimentación o todo lo psicológico. No, por eso es la salud integrativa, porque integra, no se junta. No es como si estuviéramos armando una piecita, una rompecabecita bonita, de que junta, la medicina integrativa junta estas dos áreas de salud.
1: Así es, entonces esa gran importancia también que ya en el segundo bloque vamos a estar también ampliando acerca de la alimentación, ¿no? Y doctora, aquí viene otra parte muy importante que también en Naturmed contamos con este área, ¿no? El papel de la actividad física.
0: Así es, por supuesto. Y aquí las personas, adultos mayores, ¿no? Que me están escuchando, tenemos que hacer un tipo de movimiento como autocuidado. Y aquí sí, nuestra especialista, Abril Tixe, en el área de fisioterapia, te va a guiar, ¿no? Te va a hacer una evaluación primero y luego te va a decir de repente qué actividad física tú puedes hacer, porque no es lo mismo hacer actividad física cuando te han operado de algo o cuando has tenido una ruptura, te han enyesado o tienes de repente artrosis, artritis, osteoporosis, o sea, no quiere decir que no nos vayamos a mover. Realmente el movimiento es parte de nuestro autocuidado. Ahora, personas que están ahorita en sobrepeso, también ellos van a tener un tipo de actividad física. Eso quiero que me entiendan. Entonces, por ejemplo, hay personas que mencionan, ¿no? Pero yo trabajo de aquí a allá todo el día, entonces es como si estuviera haciendo mi actividad física. Y no necesariamente, ¿no? Necesitamos por lo menos un momento en nuestra vida, media hora, 1 hora al día, de que nuestro cerebro sepa que estamos haciendo ejercicios. Entonces, queridos amigos, ya para ir cerrando, ya se fue volando este primer bloque. Claudita, por favor, dinos qué tenemos el día de mañana.
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0: Así es, así que recuerda que la salud no empieza solamente cuando aparece ya el dolor, el síntoma, ¿no? También se construye cada día con las decisiones pequeñas que tomamos para cuidarnos. Así que en este primer bloque, espero que haya quedado súper claro esto de la medicina integrativa y por qué trabajamos de esta manera también en Naturmed. Así que nos vamos a una breve pausa comercial y retornamos.
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0: Y ya estamos de retorno en su programa Recupera tu Salud. El día de hoy, programa en vivo, viernes 25 de septiembre. Queridos amigos de radio, estamos aquí desde temprano y anunciándoles nuestra campaña de salud que va a ser mañana, sábado 26 de septiembre. Vamos a tener descuento en el área emocional con respecto y pregunten el día de mañana por la descarga emocional. Esta terapia va a incluir tu primer pomito de tus flores de Bach más tu sesión personalizada conmigo. 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En el área física tenemos descuentos en bioresonancia, desintoxicación iónica, resonancia cuántica. También está de campaña la neuromodulación. Así que, queridos amigos, los esperamos mañana, sábado 26 de septiembre, desde las 9 de la mañana en horario corrido. Muy bien, así que, Claudita, ahora vamos con este segmento del área física con respecto, pues, al tema de la gastritis y el Helicobacter pylori, ¿no? Esta famosa bacteria del Helicobacter pylori y que tiene que ver, pues, con la gastritis. Así que darles nuevamente la bienvenida, queridos amigos de Recupera tu Salud, los que recién se van conectando. Y Claudita, explícanos, pues, un poquito este tema de lo que es la gastritis y el Helicobacter pylori.
1: Así es. Primero vamos a empezar por algo, pues, sencillo, ¿no? Entendiendo qué es la gastritis. La gastritis básicamente es una inflamación, ¿no?, en las paredes de la mucosa gástrica del estómago. Entonces, cuando tu estómago mismo produce ácido, porque pues precisamente necesita para la digestión, ¿no? Pero también posee pues mecanismos de defensa que protegen básicamente tu pared de tu estómago. Si no ese ácido, pues constantemente nos dañaría el estómago. Pero ya cuando produce una inflamación constante, por mucho tiempo que tú no te has ido tratando, pues ahí va a existir un desequilibrio, ¿no? Y ahí es cuando precisamente ese ácido puede ir dañando a lo que es toda tu mucosa intestinal. Por eso se produce pues la famosa gastritis, ya cuando hay una inflamación constante en la mucosa gástrica. Entonces eso hay que tener en cuenta, porque eso se va desgastando, como que se va habiendo un desequilibrio por temas, digamos, uno, emocionales, que también están pues muy conectados, ¿no? Tu cerebro con tu sistema digestivo están muy conectados. Entonces hay que entender también que no solamente para la gastritis existe solo una causa, sino existen factores que pueden influenciar bastante en que tú tengas este desequilibrio en tu mucosa gástrica para que se pueda inflamar, ¿no? No solamente va a ser el estrés, sino también quizás estás excediéndote en estos hábitos nocivos, estás haciendo de fiesta, estás tomando constantemente bebidas alcohólicas, estés comiendo comidas irritantes, comidas procesadas constantemente. Entonces toda esa suma de esos hábitos que tú tienes va pues a provocarte una gastritis, ¿no? Y también los horarios desordenados en las que uno pues actualmente se ha acostumbrado quizás a consumir, ¿no? A veces no desayunan también, ¿no? Porque el tema tal vez de bajar de peso, voy a comer menos, pero tu estómago sigue segregando ese ácido. Entonces ahí es cuando pues tú estás dañando a la mucosa de tu estómago. Una persona puede tener reflujo, puede tener pues intolerancias alimentarias, otros problemas digestivos que también pueden producir síntomas parecidos a la gastritis. Por eso siempre es importante realizarse una evaluación para poder descartar cualquier tipo de malestar que tú tengas actualmente.
0: Así es, así que, ¿cuáles serían, Claudita, estos síntomas, ¿no?, que deberían reconocer una persona? Porque a veces, como mencionas, ¿no?, no todos, siempre que todo el estómago decimos, ya seguro es gastritis, pero realmente puede ser otro tipo de problema también digestivo. Respecto a los síntomas, ¿cuáles serían estos que deberíamos reconocer en una persona?
1: Así es, una persona puede experimentar el ardor o dolor en la parte superior del abdomen, como le llamamos, ¿no?, la boca del estómago, más conocida por todas las personitas. Entonces ahí vas a sentir un leve dolor, un leve ardor, vas a sentir, pues no, si es que ya es grave, también va a ser muy intenso el dolor. También sensación de llenura. Muchas personas llegan a consulta, doctora, ya se me ha bajado el apetito porque precisamente como poquito y ya me siento lleno, ¿no? Entonces, a causa de eso también he bajado de peso. Entonces, eso también hay que tener en cuenta como una señal de que puedes estar afectándote la gastritis. La distensión abdominal, o sea, eso me refiero cuando se te hincha constantemente, pues, el estómago, ¿no? Te sientes inflamado a diario, ¿no? Comes algo pequeñito, comes lo más saludable posible y ya te inflamas. ¿Por qué? Porque también tu estómago está muy sensible actualmente debido a una gastritis quizás, ¿no? Las náuseas también se ha visto mucho en estos casos con gastritis, que ya están haciendo una inflamación constante en la mucosa gástrica. Por ende, produce lo que son las náuseas, incluso algunos llegan a ser incluso hasta vómitos, ¿no? Entonces eso hay que tenerlo en cuenta. Los eructos frecuentes también y la sensación de una digestión pesada. Por eso muchos dicen, no, he comido como tal cual usted me ha indicado, ¿no? Pero algunos se olvidan tal vez de su tratamiento y por eso sienten esa digestión muy pesada, precisamente para ayudar con lo que es la medicina natural y a la par tu alimentación. Ni descuidarse uno ni descuidarse lo otro, siempre van de la mano. Y la pérdida de apetito, pues en algunos casos, como ya lo mencionaba también. Y nuevamente, los síntomas no nos van a decir por sí solo cuál es la causa, sino también hacerse una evaluación es lo más pertinente para pues poder llegar a la raíz del problema, ¿no? Y una de las causas más frecuentes también que tenemos que considerar es el Helicobacter pylori principalmente, ¿no?
0: Así es, y llegamos precisamente, Claudita, pues a esta famosa bacteria. Y digo famosa porque realmente cuando les hacen la prueba, ¿no? Sale, ¿no? Y estos, vamos a ver si es contagioso o no es contagioso, también nos dirás, Claudita, ¿qué es el Helicobacter pylori?
1: Así es, el Helicobacter pylori es una bacteria muy resistente, ¿no? Que va a vivir en nuestro estómago y básicamente está asociada a una gastritis ya crónica, incluso hasta úlceras o en mayor riesgo pues a otras enfermedades de estómago. No, una de las una cosa muy importante es que una persona puede tener esta bacteria y no necesariamente presentar síntomas. Porque a veces llegan a consulta, no me duele nada, estoy bien, pero sí se inflama constantemente. Entonces ya se ha hecho sus análisis, digamos de endoscopía, todo, no había nada, ¿no? Entonces puede ser que también luego de eso se haya contagiado de esta bacteria y precisamente no le produzca ningún síntoma, ¿no? Entonces muchas personas viven ahí con su bacteria sin saber precisamente cuando ya lo tiene. Por eso es muy importante siempre hacerse chequeos constantes, evaluaciones para poder saber si existe esto, ¿no? Por eso no podemos decir, me arde el estómago, entonces tengo Helicobacter. No todo gastritis es causado también precisamente solo el Helicobacter, sino como digo, existen otros factores que también influyen para que se te inflame las paredes del estómago. Puedes tener Helicobacter sin gastritis también al inicio o también Helicobacter y a la vez gastritis, ¿no? Necesitamos siempre una prueba diagnóstica para poder pues evaluar este caso y darte tu tratamiento de manera natural si es que así lo deseas.
0: Así es, así que el día de mañana estamos teniendo, queridos amigos, nuestra campaña de salud, ¿no? Si tú ya tienes tu diagnóstico, ya te han dicho, señora o señor, tienes el Helicobacter pylori, nosotros, luego vas a explicar seguramente, Claudita, nuestra forma de trabajar cuando tienen este tipo de diagnóstico los pacientes, ¿no? Y he visto que responde muy bien a al tratamiento del Helicobacter pylori, ¿no? Porque nosotros trabajamos de manera natural, complementaria, pero también tenemos ahí el famoso, les adelanto, el aceite de orégano, ¿no? Entonces, ¿cómo detectan, Claudita? A veces otros, ahora que mencionas que no es asintomático, a veces que no sienten, todos estarán preguntando, ¿no? Ah, de repente tengo esta bacteria del Helicobacter pylori. ¿Cómo se puede detectar?
1: Así es. Va a depender siempre de cada caso. No puede utilizarse, el más famoso es el test de aliento, ¿no? Que se realiza y ya mediante eso puedes obtener tu resultado. Si es que es positivo, pues te va a salir el Helicobacter y ya se puede iniciar, pues sale positivo, vienes a Naturmed y se te inicia tu tratamiento contra el Helicobacter pylori. También otra prueba en ese se puede realizar, ¿no? Endoscopías con biopsia también se puede realizar para que tú quizás quieres saber ya te puedes hacer tu análisis y vengas con tu resultado también para poder brindarte pues este tratamiento, ¿no? 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
0: Así es, así que ya saben, mañana nuestra campaña de salud y por supuesto beneficiándonos, bueno, ustedes, ¿no? Con el tema de los descuentos. Claudita, ahora sí llegamos al tema que más esperan los pacientes, ¿no? Desde la naturopatía, ¿qué podemos hacer para cuidar un estómago que está inflamado?
1: Así es, aquí se va a trabajar bastante con una combinación de distintas plantitas. Porque muchos piensan que solamente se les va a dar uno, ¿no? Con uno nomás se van a sanar y ya listo. Si no, es una combinación pues que se hace siempre dependiendo de los síntomas que tú tengas. No va a ser igual tal vez una persona que solamente tiene gastritis a una persona que tiene ya el Helicobacter. Entonces va a ser también distinto el tema de cómo trabajamos nosotros en Naturmed, de este enfoque pues natural que se le da. Siempre va a ir combinado pues tu alimentación, tus hábitos que tú tengas y precisamente cómo trabajamos nosotros en la medicina natural. O sea, todo va de la mano, como decía la doctora en el primer bloque también acerca de la medicina integrativa, ¿no? Cómo esto se integra, estos tres, con la alimentación, tus hábitos diarios y precisamente también ingresa ahí lo que es el tratamiento natural que brindamos en Naturmed, ¿no? Si una persona tiene Helicobacter, pues también debemos enfocarnos de manera distinta en su tratamiento, a diferencia de otras enfermedades que quizás que pueda tener, los síntomas, todo se evalúa primero para poder brindarte tu tratamiento.
0: Así es, y precisamente vamos a hablar de una plantita muy conocida que es la manzanilla, ¿no? Que yo sé que muchos tienen o cultivan ahí en su jardincito, tienen la plantita de la manzanilla. ¿Qué nos puedes decir, Claudita, de esta plantita?
1: Así es, en sí también, como menciona usted, doctora, es fácil, ¿no? De cultivar, lo podemos tener ahí en casa. También porque ha sido utilizada tradicionalmente también para poder ayudar a nuestro sistema digestivo a que se pueda sentir mucho más relajado, ¿no? Se toma en forma de infusión, en las cuales pues te va a ayudar a tu digestión, a que tu estómago se pueda sentir mucho más calmado en vez de irritado, ¿no? Entonces eso te va a ayudar, va a ser un buen complemento que tú lo puedas incluir quizás después de cada comida para que te ayude precisamente a esta digestión. Va a ser como un apoyo digestivo, ¿no? Precisamente, ¿no? Para tu digestión, que si te sientes pesado, digamos, la manzanilla puede ser una buena opción y también lo encontramos de manera rápida, ¿no? En los mercados o puedes sembrarlo, también crece.
0: Ya saben, así que a tomar nuestra manzanillita, pues, ¿no? Ahí de repente. ¿Y los filtrantes, Claudita, también se recomienda o es mejor de la plantita?
1: Mejor sería, pues, la planta natural, ¿no? Todo siempre lo más natural posible siempre va a ser mucho mejor para tu sistema digestivo.
0: Excelente, entonces ya saben, su agua de tiempo puede ser su agüita de manzanilla sin azúcar, ¿eh? Por si acaso, ni miel, ni stevia, nada, ¿no? Solamente porque ella pierde sus propiedades, la manzanilla. Tenemos el jengibre también, ¿no? Algo muy económico y que también aquí abunda. Entonces, ¿qué podría decirnos acerca del jengibre o el kion, más conocido como el kion?
1: Así es, el kioncito pues es muy bueno y hasta ahora lo recomiendo en sí porque es muy una plantita o un alimento que nos ayuda bastante de manera antiinflamatoria, ¿no? Nos va a ayudar para lo que es el sistema digestivo, para que pueda ayudar a esta desinflamación, si existe náuseas ya en casos graves de, digamos, de gastritis, primero también se tiene que evaluar. Si tus síntomas son muy fuertes, te causa acidez constante, ardor, quemazo, obviamente ahí todavía pues se puede restringir las cantidades, todo de lo que es el kion, ¿no? Porque esto puede irritarte aún más, algunas personas pueden presentar quizás más ardor, ¿no? Entonces ahí no sería tan recomendable, por eso siempre hay que individualizar pues cada tratamiento, cada recomendación de acuerdo a los síntomas que tú tienes actualmente.
0: Así es, así que recomendaciones siempre de lo más natural posible, ¿no? Hacerte un tecito de guión, ¿no? Entonces, por ejemplo, hace servir el agüita y ahí lo echa recién, ¿no? Para que pueda posar. Entonces, la cantidad exacta, Claudita, ¿qué cantidad? Porque de repente pueden echarse los pacientes ahí todo una manito de guión. Por ejemplo, para 1 litro de agüita, ¿qué cantidad de guión podemos echarle?
1: A ver, una más o menos de tus dos deditos, pues, ¿no? De tus dos deditos ese tamañito. Puedes medir de manera casera, ¿no? Para que puedas tenerlo en cuenta.
0: Ok, otra plantita, no alimento, que escuchamos mucho es la linaza, ¿no? Y que venden también muchas personas que trabajan en los emolientes, que están pues en los desayunos, ¿no? Entonces, siempre veo que tienen su linaza. Entonces, ¿qué sería esta plantita, Claudita?
1: Así es, la linaza va a ser parte de una alimentación pues saludable, ¿no? ¿Por qué? Porque precisamente esa parte gomosita, como le llamamos, tiene sus propiedades que nos van a ayudar como un moco protector, digamos, dentro de nuestras paredes, de nuestro estómago, nos va a ayudar a protegernos. Y mediante eso también cuando se hidrata correctamente pues la linaza, vamos a poder tener esa preparación gelatinosa que les digo, ¿no? Para poder utilizar para nuestro bienestar digestivo, también aporta fibra y grasas saludables. Y de esa manera esa parte gomosita, como les digo, les va a ayudar bastante a calmar esa sensación de ardor que sienten en la boca del estómago. Pero también hay que tenerlo en cuenta dependiendo, ¿no? De cada caso, hay algunas personas que quizás están demasiado sensibles su estómago todavía y entonces algunos no toleran, ¿no? La linaza, pero todo dependiendo de cómo tú estás actualmente.
0: Ok, entonces vemos que hay opciones saludables que tampoco es que cuesten, ¿no? Entonces algunas personas dicen, no, comer saludable cuesta muy caro. Si tú te das cuenta y si te ordenas en tus alimentos, vas al mercado a comprar pues tus verduritas, todo esto, en realidad sale inclusive menos, ¿eh? Que comer tu pollo broster, todo lo rico, pero no saludable. Así que ahora, Claudita, vamos a hablar del tema de la alimentación para el estómago llano, que está irritado, que tiene gastritis. ¿Qué deberíamos comer una persona que tiene estas molestias gástricas?
1: Así es. En sí no existe una dieta universal porque todo es a tolerancia, ¿no? Porque hay personas con gastritis, me ha tocado mucho, que toleran perfectamente casi todos los alimentos, ¿no? Pero hay también personas que ya vienen con gastritis o ya a la vez tienen helicobacter que no toleran casi nada de los alimentos. Entonces el enfoque también va a ser distinto. Entonces siempre va a ser de manera tolerancia de cada paciente. Quizás los más tolerados a nivel general, se podría decir, es la avena, pues la papa, los tubérculos, ¿no? El papa, camote, la yuca, también la quinoa, muy bien tolerado y también una buena fuente de carbohidratos y proteínas. Las verduras sancochadas en este caso sería una mejor opción a diferencia de las verduras frescas, ¿no? Entonces ahí podemos quizás esta semanita si ya te han identificado lo que es la gastritis mismo, entonces tú puedes quizás iniciar pues con verduras sancochadas, ¿no? Quizás verduras frescas. También lo que son las proteínas de alta calidad y de fácil digestión. Muchas personas creen cuando dices proteínas, ya me voy a comer un filete de res, ¿no? O chanchito, digamos. Entonces hay que tener en cuenta eso también porque es más difícil de digerir. Entonces lo que tu estómago necesita es algo que descanse, que no trabaje mucho, pues no, precisamente para evitar estos síntomas. Entonces el pollo es una buena opción porque se digiere mucho más rápido a diferencia de la res. El pescado también es mucho más rápido de digerir. En estos casos el pescado sí hay que consumirlo siempre cocido, no en ceviche, no porque ya te he dicho pescado vas a consumir. Bueno, me voy a comer mi ceviche, ¿no? Leche en este caso, peor, todito te va a empeorar. Entonces ahí tienes que tener en cuenta qué tipo de preparaciones también se puede incluir. Siempre también recordarles que debes comer despacio, masticar bien para que evites darle más trabajo a tu estómago, ¿no? Por eso masticar bien es importante. También horarios de comida que debes tener. Actualmente hemos visto pues mucho descuido de parte de quizás los jóvenes, ¿no? Comen a deshoras, a veces no comen, entonces ahí hay que tener en cuenta un orden, un horario en las comidas también, como mencionábamos en el primer bloque.
0: Así es, así que queridos amigos, el día de hoy estamos hablando de la gastritis, de la famosa bacteria Helicobacter pylori, que también hay tratamiento para lo que tú puedas tener. 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Muchas personas que pues ahora, por ejemplo, estamos cambiando de clima, de repente su sistema inmunológico está ahí bajito, ¿no? Con bajas defensas, el tema de la desintoxicación iónica también sirve para que aumentes tus defensas. Entonces, por ejemplo, cuando nosotras estamos un poquito ahí, ¿no? Queriendo resfriarnos, ¡pam!, nos ponemos la desintoxicación iónica y eso alivia, ¿no? Nuestro sin lo que nos iba a dar una gripe fuerte, ya queda como un resfrío nada más. 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Y Claudita, respecto, pues ya nos has comentado qué es lo que podríamos comer, que, ojo, no es todo al pie de la letra, sino que vamos viendo, ¿no?, a tolerancia un poquito, ahí probando. Recuerden que el pescado es sudaditos, ¿no? Sudaditos, no en la leche de tigre, en el ceviche o frito, ¿no? Entonces, vamos a hacerlo al vapor, ¿no? Al vaporcito ahí, ¿ok? Comer saludable, queridos amigos, es rico, ¿no? Hay con algunos condimentitos que le puedes echar, ¿no? Su pimientita, su oreganito, ahí ya le da sabor, ¿no? Un poco de quioncito que estábamos viendo, ¿no? Ahí ya le da sabor. Entonces, recuerden que comer saludable es muy importante, así que también es importante que nosotros conozcamos qué no debemos comer. Si tú ya te han dicho, tienes gastritis, gastritis por Helicobacter, otro tipo de gastritis, ¿qué debemos limitar en nuestro consumo, Claudita?
1: Así es, lo principal es el alcohol, ¿no? Las bebidas alcohólicas. Si tú estás ahorita en pleno tratamiento de tu gastritis, sistema digestivo, pues en general para todas las enfermedades, ¿no? Ya tienes que evitar el alcohol, pues, hasta que termines tu tratamiento, ¿no? Para también ver cambios. Si no, si tú te sigues con esos hábitos de alcohol, bebidas alcohólicas, sigues fumando, entonces también no vamos a ver buenos resultados en tan poco tiempo, ¿no? Entonces eso tienes que tenerlo en cuenta. También lo que son las frituras en exceso, las comidas muy grasosas, las que se comen en su broster, su chifa, todo eso pues va a hacer que empeore tus síntomas actualmente. Se ha visto pues hace unos días un reportaje que se hacía, ¿no?, acerca del cáncer gástrico, ¿no? Ha aumentado, a la actualidad ha aumentado bastante el cáncer al estómago, cáncer al colon, y lo que era en menor cantidad cáncer al intestino delgado, ahora ha aumentado también. Y más se ha visto en el caso de los millennials, ¿no? Llamado. ¿Por qué? Porque ellos actualmente comen mucha comida chatarra, no se cuidan en su alimentación. Entonces, precisamente hablaban los especialistas, pues indicando que actualmente ha subido la tasa de cáncer gástrico y tú tienes que empezar a cuidarte si no quieres llegar, pues, hasta esos puntos extremos. También evitando todos los productos procesados, ¿no? Lo que es la salchicha, jamón, todo eso, porque eso sí en sí produce a largo plazo, no quizás al día siguiente, ¿no?, sino a largo plazo, si tú comes de manera regular, pues te va a producir también cáncer, quieras o no. Entonces, estos alimentos también tú tienes que dejar, los alimentos irritantes, como los picantes, quizás excesivamente, porque eso sí o sí te van a producir tus síntomas de ardor, de reflujo, incluso puedes empeorar pues todo esto y la inflamación ya no va a ser leve, sino quizás se puede ir agravando, hasta que puedas llegar a hacer las úlceras, ¿no? Y entonces así, si tú no quieres llegar a las úlceras, pues tienes que evitar estos alimentos, que no van a ser para toda la vida, sino van a ir cambiando de acuerdo a cómo tú te vas recuperando también.
0: Así es, si tú quieres comer pues tu pavito ahí en Navidad, compartir tu panetón, todo eso, cuídate de esta hora, ¿no? Cuídate, ve desinflamando tu estomaguito ahí para que te des un gustito saludable, ya que estamos próximos también a diciembre. Así que ahora vamos a ingresar al segmento de mitos, Claudita. ¿No? Hemos escuchado esta famosa leche, ¿no? Si la leche cura la gastritis, otros se toman, ¿ah? Lechecita, y como vemos que también es personalizado, tal vez a algunos le hará bien, ¿no? Pero a otros,
1: en este caso, pues no vamos a considerar parte de un tratamiento exclusivo, ¿no? Lo que es la leche. En ciertos casos ayuda a aliviar lo que es una sensación como que de frescura, de alivio. Si es que tienes esa sensación de ardor en la boca del estómago, lo que va a hacer este lácteo que es la leche, pues te va a ayudar a sentir esa sensación de calma, como que de frescura, ¿no? Pero eso solamente va a ser momentáneo, porque también la leche tiene lo que es un porcentaje alto de grasa. Entonces esa grasa pues precisamente va a causar más irritación después. Quizás al principio tú vas a sentir ese alivio, ¿no? Ya con la lechecita me siento tranquila. Pero eso va a ser momentáneo, quizás media horita nada más, y luego otra vez vas a sentir tus síntomas incluso más fuertes pueden ser. Entonces siempre evaluando cada caso, porque en sí la leche tiene mucha grasita, ¿no? Entonces hay que evitar en estos casos de gastritis o inflamación crónica, ¿no? Que tú puedas tener actualmente.
0: Así es, y no dejarnos llevar, ¿no? Por lo que a otro le ha hecho bien, tal vez porque ha tenido otro tipo de síntoma. Entonces no hay que probar, hay que jugar con nuestro cuerpito. Entonces hablaban también, Claudita, por ahí, ¿no? Del tema del bicarbonato, ¿no? Si cura el tema del Helicobacter pylori.
1: No, exactamente no va a curar, porque es un tipo de bacteria. La bacteria necesita pues otro tipo de enfoque de tratamiento, no solamente, sino cuántas personas se curarían con un solo bicarbonato, ¿no? Entonces ahí hay que, el bicarbonato en sí te va a ayudar a mejorar temporalmente lo que es la acidez. Entonces, pero no va a eliminar la bacteria. O sea, tú al modificar pues esta acidez de tu estómago, sí va a ayudar a que puedas reducir quizás los síntomas actuales que tú tengas, pero no va a eliminar tu bacteria.
0: Así es, otro mito es, ¿no? De si ya no me duele, ya estoy curado. ¿Esto es cierto o falso, Claudia?
1: Eso es totalmente falso, y precisamente ese es el principal pues problema de muchos también de nuestros pacientes, ¿no? En una semana piensan que ya se han curado, ¿no? Porque ya se sienten mejor, todos se descuidan, ya no llevan tratamiento. Luego vuelven, ¿no? Después de 2 mesecitos vuelven. Doctora, otra vez me volvió a mis mismos síntomas, sigo igual, ¿por qué? ¿No? Si yo ya me sentía mejor. ¿Es por qué? Porque no ha culminado tal vez su tratamiento pues que se le brinda, ¿no? Porque es por un determinado tiempo, así al igual que tú pasas en el área emocional, la doctora te dirá, pues no, ¿cuántas sesiones vas a pasar? Pasas tus sesiones indicadas y recién pues culminas el proceso que debes tener, ¿no? Es igualito en el tratamiento también que existe en el Helicobacter o en distintos tratamientos para distintas enfermedades también.
0: Así es, cuando se te da de alta, como dice, ¿no? Entonces la doctora Claudia haciéndote el seguimiento en estos controles, ¿no? Si vemos que realmente pues estás yendo bien de manera positiva y mínimo, ¿eh? Para dar de alta a un paciente, ¿no? 6 meses, Claudita. Primero 3 meses, ¿no? Ya. Primer paso, ¿no? En mi área también igual, ¿no? Si yo no te he dado de alta y tú te has dado de alta y luego vuelven también, pues, ¿no? O sea, ya se sentían un poquito bien, ya lo dejo, se relajan, ¿no? Y luego vuelven con la misma, pues, motivo de consulta. Entonces, si no te hemos dado de alta, tienes que continuar viniendo hasta que tu especialista te diga, bueno, señor, señora, ya, ahora sí culminamos el tratamiento. Y te damos pues tu cartita de la libertad, ¿no? Para que tú puedas, pero con conciencia, ojo, yo siempre les hago la broma a mis pacientes, les digo, bueno, ya les doy de alta, ¿no? Su última sesión, les digo, ya te estoy dejando, operativo, ya estás ok, ya depende de ti, ¿no? El cómo mantengas tu salud mental. Entonces, igual, ¿no? Ya Claudia les deja operativos, listo, ya sanito, su estómago está ok. No se olvidan, les entra por un oído, sale por el otro, vuelven a comer lo insano. Entonces hay que llevar un equilibrio, queridos amigos. Ahora en internet tú puedes ver recetas saludables, ricas. Por eso yo les decía, ¿no? Si no te gusta comer verduras, acompáñale de una salsita. Tal vez Claudia nos va a ayudar, tal vez la próxima semana, en alguna recetita rica y saludable. Así que, Claudita, ya estamos llegando al final. Por favor, recuérdanos dónde te pueden encontrar y qué tenemos el día de mañana.
1: 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Entonces, pues ya llegamos al final del programa, nos despedimos hasta una próxima oportunidad.
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0: Hola, hola, hola. ¿Qué tal, amigos de Radio Rumbo? La radio que se ve. Buenos días. Bienvenidos a otra emisión más de Punto de Vista. Estamos ya a 25 de septiembre. Y hoy vamos a compartir el micrófono con José Sarabia, ¿no? Para comentar un poco el tema político, lo que está pasando en estos días a nivel nacional, a nivel regional, local, en fin. Y a propósito de lo ocurrido en esta mañana con el candidato Arnoldo Malma, ¿no? Dante Arnoldo Malma, que encontraron una caja sospechosa en la puerta de su casa. De eso vamos a comentar, porque siempre lo hemos dicho en este programa, y la verdad no queríamos comentar, pero lo vamos a hacer porque es nuestra obligación de poner nuestro punto de vista, como siempre, analítico en este programa sobre estos temas. Nosotros no nos chupamos el dedo, ¿no? Y decía mi abuela, a otro perro con ese hueso, decía, ¿no? Entonces, nosotros no creemos fácilmente en estas cositas que, bueno, han atentado, pobrecito, ¿no? En fin, y lo vamos a analizar. Porque acá o somos cómplices o somos brutos, pues, ¿no? Si tenemos un micrófono delante nuestro, tenemos que analizar y tenemos que orientar a la opinión pública. Y no podemos venderle cebo y culebra. Lamentablemente hay medios que se prestan para el escándalo, en fin. Y eso a veces no es gratuito. Pero bien, nos vamos a ir rápidamente, porque hoy es viernes, el cuerpo lo sabe, doctor Augusto Cáceres, todos los viernes. Buenos días, con el comentario del día de hoy, doctor Augusto Cáceres.
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0: Bien, doctor Augusto Cáceres Viñas, buenos días.
2: Buenos días, mi querido Marco Antonio, y efectivamente el cuerpo lo sabe, así que vamos a comentar un poco acerca de lo que ha pasado en esta semana. Como todos saben, el escándalo del Liceo Naval ya alcanzó su cruset, todos los medios de comunicación hablaron, cada cual tenía una fuerza directa de qué cosa hacer. Y al final de cuentas, cuando pasa la ola del acontecimiento, todo se va apagando y al final muy poco se soluciona. Yo quiero dejar aquí algunos puntos que creo me parecen importantes en este tema, sin ahondar, porque ya mucho se ha hablado de ello. Es importantísimo que los padres de familia recuperen la posición que tenían antes, hace muchos años atrás, cuando yo era escolar. El presidente de la, que hoy se llama PAFA, de la Asociación de Padres de Familia, tenía una comunicación directa con el director del colegio. Se reunían periódicamente para ver precisamente las cosas que pasaban entre los alumnos. Porque estas conductas antisociales o, digamos, crueles de personas que tienen alguna psicopatía son verificadas antes que lleguen al máximo a estas expresiones tan horrendas. Entonces, es preciso que se recupere la capacidad de poder identificar todos estos casos para que, tal como lo ha señalado el ministro Chang, se vuelva a poder suspender y expulsar ellos que no tienen un comportamiento adecuado, que transigen las reglas de la convivencia pacífica entre los alumnos. No podemos permitir que nuestros alumnos vivan en zozobra y que al final los afectados sean los que tienen que irse del colegio. Esto es inaudito. Entonces, el rol de los padres de familia es importante en ese sentido. Yo creo que por ahí tiene que venir la reflexión. Por otro lado, la presidenta de la República, en su presentación en Nueva York, ha hecho hincapié sobre el tema de que a los militares que defendieron la pacificación, aunque lograron la pacificación y la lucha contra el terrorismo, se les juzga una, otra y otra vez a lo largo de tantos años, 30, 25, a veces hasta 40 años, buscando cómo poderlos condenar en un poder judicial que ha caído en el tema absolutamente de la injusticia, para buscar que satisfacer a quienes tienen un pensamiento contrario a las Fuerzas Armadas. Esto no quiere decir que quienes hayan cometido algún delito no se les investigue y se les sancione, pero todo tiene que tener un término. No se puede juzgar aún después estando cadáveres. Eso es una absoluta iniquidad y una total injusticia. Así que el Poder Judicial no tiene por qué molestarse cuando le llama la atención, porque además la presidenta representa a la nación y tiene todo el derecho de criticar. No se está infiriendo. No, señor. Está emitiendo una opinión que es la opinión de muchísimos peruanos. Y su opinión, en este caso, la de ella, sí importa. Y debería más bien llamarse a la reflexión a estos jueces para que dejen de ser provisionales, porque tenemos una cantidad enorme de jueces provisionales que dependen del presidente del Poder Judicial, y estos jueces pues actúan como marionetas y de quien los nombra. Entonces hay que hacer un cambio. Yo estoy seguro que hay que hacer una gran reforma del sistema judicial en el Perú, con la Fiscalía y el mismo Poder Judicial. Así que ahí hay un trabajo que hacer. Y también me quería referir a quienes piensan que Sendero Luminoso ya desapareció, que no hay que terruquear. Acaba de sentenciar a un terrorista a 35 años de cárcel, un terrorista de Sendero Luminoso, del Frente Huayaga, que en el 2007 mató a 3 policías en una emboscada, y luego a 3 policías más, a 6 policías. Me parece muy bien que lo hayan sentenciado. Yo hubiera querido que sea cadena perpetua, pero lo han sentenciado a 35 años. Bueno, espero que el fiscal pues pele para que se le dé lo que me corresponde, porque esto hace recordar que el terrorismo está presente en multiplicidad de aspectos, y por eso no hay que bajar la guardia, hay que estar siempre muy atentos, porque terruco es. Por último, mi querido Marco Antonio,
0: sí.
2: Creo que ha sido muy desacertado que el candidato a la alcaldía de Lima de la Fuerza Popular se enfrente de manera insensata, así grotesca, contra el aliado, el único aliado que tiene Fuerza Popular en el Congreso. Tan es así que Absalón Vázquez, que es el accesitario, que ahora es senador de Rafael López Aliaga, ya salió a criticar a Fuerza Popular, que no sabe a quiénes nombra y todo por el estilo. Es decir, bastante frente ya tiene este gobierno, que no los está sabiendo manejar en su totalidad, para crearse uno más, insensatamente, porque ese señor no va a ganar las elecciones. Creo que hay una falta, y ahí estoy de acuerdo, de cuidado en elegir a quienes van a ir a determinados puestos, porque le van a crear más problemas que soluciones al gobierno de Fuerza Popular. Ojalá que recapaciten, hay tiempo, ya viene el Papa como para que le dé, a ver, un momento de reflexión para que eso se pueda lograr en el más pronto plazo posible. Muchas gracias, mi querido Marco Antonio.
0: Doctor Augusto Cáceres, brevísimo nada más, porque el tiempo ya nos ganó y nos gana en estos días electorales más todavía. Y seguramente vamos a conversar un poco más a fondo sobre el libro blanco para transformar E-Salud, de su autoría. Una opinión breve sobre cómo está actuando respecto al aparato burocrático de E-Salud, la nueva presidente de E-Salud.
2: Bueno, yo creo que fue un desacierto nombrar a esa señora, y lo único que está haciendo es confirmar el desacierto. La señora Tomás tiene una manera de actuar en la función pública, que ha sido siempre responsabilizar a otros. Ahora, después de tanto devaneo y de tanto salir en medios, ha dicho de que es algo ya quebrada, que no tiene caja, que hay médicos que no cobran hace 3 meses. Es decir, a esa señora la han puesto para que sea la sepulturera de salud. Ojo, cuidado, mucho cuidado, porque precisamente en el libro blanco de cómo transformar la salud, yo hago 10 propuestas que parte de ellas ya se hace como 3 meses al ministro de Trabajo, a la presidenta de la República, al primer ministro, para que lo tomen en cuenta, y una transformación que logre en aquí a 5 años lograr que salud se enderece, porque tienen gravísimos problemas y no se van a solucionar con las cosas que la señora está poniendo como paliativos. Y eso de ahí es muy grave para una institución que tiene grandes recursos, pero también tiene grandes problemas, y creo que uno de los problemas es haber puesto a esta señora, que es absolutamente incapaz, además que fue una golpista de Vizcarra, además que no tiene mucho sentido democrático. Un gobierno democrático no puede tener a una golpista, a una ministra que se quedó avalando el golpe de Vizcarra. Me parece inconcebible. Pero esos son los errores que se cometen y a los cuales me hacía referencia. Así que los invito a todos, porque a partir del día del lunes 28 voy a presentar mi libro a Lima, en la librería El Virrey, a las 7 de la noche, el libro blanco para transformar esa luz con una cara que miras al futuro. Muchas gracias, gracias, mi querido Marco Antonio.
0: Buen fin de semana, doctor Augusto Cáceres. Buenos días.
2: De igual manera para ti, un fuerte abrazo el fin de semana para ti, para todos tus oyentes. Gracias.
0: Gracias. Bien, son las 9:16. Nos vamos a ir a un breve paréntesis y vamos a volver con este tema que no lo teníamos programado, pero vamos a conversar sobre la caja sospechosa con un perro muerto. Primero decían una gallina, un pollo muerto en la casa de Arnoldo Malma. Vamos a comentarlo. Vamos a la pausa y volvemos.
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0: atentos, atentos a la hora, son las 9:17. Estamos saliendo vía todas las redes sociales, las plataformas distintas de Radio Rumbo, la radio que se ve. José Sarabia, buenos días.
1: Buenos días, Marco Antonio. Buenos días a todos los oyentes de Radio Rumbo y el programa Punto de Vista.
0: A ver, ¿qué opinan nuestros oyentes? Dice que en la mañana se encontró, ¿no? Y bueno, ahí están las fotografías, ahí están los videos de una bolsa en donde había, primero se dijo un pollo.
1: O una gallina.
0: O una gallina muerta, ¿no? En la puerta del candidato

0: parte de este hecho armado, desde mi punto de vista, modesto, Marco Antonio Ponce.
1: Porque, mira, Marco Antonio, hablemos un poquito de historia a lo que pasó en Ancash con la candidata, la China Polo. Cuando una persona realmente declara y ella se mandó realmente de boca contra el general Arriola, y definitivamente el que quiere matar no asusta, sino de frente te mata.
0: Además, lo ocurrido, tenemos llamada. Bien, a ver, tenemos llamada telefónica primero. Aló, buenos días. Se cortó, ¿no? Bien. Lo que pasó en Ancash se dijo primero. Ah, es un tema político, la candidata seguramente. Y luego, ¿qué salió? Que no era un tema político.
1: No es un tema político.
0: No era un tema político, ¿no? Entonces, en este caso puede ser parecido. Si es que ha ocurrido, ¿eh? Si es que ha ocurrido.
1: Porque mira, la zona donde vive Arnoldo es una zona donde realmente hay cualquier cantidad de cámaras.
0: Sí, es una zona residencial. Residencial. Hay cámara al frente, al costado, arriba, ¿no?
1: Está la Defensoría del Pueblo también casi a la esquina. Entonces es una zona donde hay bastantes cámaras. Antes de interpretar esos programas que han hablado en la mañana con bastante sensacionalismo, definitivamente tienen que verificar a la persona que ha puesto esa bolsa. Definitivamente, si hay autoridades conscientes en nuestra región, la fiscalía.
0: Sí, rápidamente. A ver, tenemos llamada telefónica. Aló, buenos días.
2: Aló.
0: Sí, adelante.
2: Bien, como ya sabemos en qué medio estamos y cómo se debate el Perú en aspectos de politiquería, lo que está haciendo Malma no es más que victimizarse. Él sabe muy bien que ya perdió las elecciones por tantas denuncias que tiene y no sabe cómo engañar al público para que crean en algo al señor, que lo quieren matar, que lo están amenazando. Esos son aspectos meramente politiqueros, tal como lo hace Vladimir Cerrón. Gracias.
0: Bien, gracias. A ver, tenemos el número telefónico. Yo decía hace días, hace semanas y hace meses en este programa que hay candidatos que se han vuelto estrellas. No contestan el teléfono. Le escribes al WhatsApp, tampoco contestan. No, es decir, se volvieron de pronto estrellas, ¿no? Mega estrellas. Así que vamos a llamar, a ver, llamemos al aire a Arnoldo Dante Malma, el candidato en cuya casa se encontró esta amenaza, ¿no? Con un perro muerto y con un mensaje. Hasta el mensaje es torpe, ¿no? Es un mensaje torpe, ¿eh? Porque dice, bueno, la próxima...
1: Serán tus perros.
0: Sí, van a otro perro a la casa de otro personaje. Y van a matar muchos perros y enviando bolsas a muchas casas.
1: Entonces hay que cuidar a los perritos que están en las calles.
0: Sí, hay que cuidar a los perros porque acá la culpa lo van a... No contesta, ¿no? Sí, pues no contesta. No contesta. Él contesta a sus medios favoritos y extrañamente contesta a algunos medios. Esos medios en los que dicen, bueno, pobrecito, el candidato no puede ser, nos solidarizamos con él, pedimos que se investigue, no puede ser. Un poco más y dice, nuestro candidato, amo a mi candidato. Bueno, está bien, no hay problema. De repente ama al candidato, ¿no? Cualquiera tiene su favorito, en fin. Pero hay que informar con coherencia, ¿no? Con responsabilidad a la opinión pública. No engañemos, la opinión pública se deja engañar fácilmente.
1: Y estamos a pocos días ya de las elecciones.
0: Prácticamente una semana, pues, ¿no?
1: Se supone que los medios informativos estamos para educar a la población para que puedan definir realmente por quién votar, ¿no? Y no armar con un tema que hoy día ha sucedido en la casa de Arnoldo, un tema de sensacionalismo y confundir más a la población, Marco.
0: Sí.
1: Porque de eso se trata, o sea, están confundiendo. No hay propuestas. Acá lo que se tiene que ver en estos últimos días que estamos cerca de las elecciones es propuestas de los candidatos. ¿Qué cosa van a hacer por nuestra región? Pero a cambio de eso estamos viendo cosas incoherentes de todos los candidatos que no rematan con una propuesta real para nuestra región, Marco Antonio.
0: Sí, no vemos propuestas, vemos abundante dinero que se gasta en campaña electoral con abundante propaganda. Ojo. Se llama propaganda, no se dice publicidad. Publicidad cuando se trata de algún producto.

0: producto, ¿no? Pero cuando es difusión de ideas de partidos políticos, se llama propaganda. Así que lo que están haciendo es inmensamente millonaria la campaña con propaganda de varios candidatos. Hasta en la sopa estamos viendo su propaganda política, pero mensaje poco, ¿no?
1: No
0: No
1: hay
0: escuchamos un
1: mensaje.
0: mensaje. No escuchamos cómo van a solucionar el problema de transporte, el problema de la nutrición,
1: De las carreteras.
0: esto de los hospitales, que es una desgracia, no quieren tocar el tema.
1: No, porque no
0: No.
1: conocen o no tienen asesores que realmente conozcan de los temas, ¿no? De los hospitales, de salud. Solamente hacen propuestas vanas, utilizando la inteligencia artificial, que ahora es gracioso, y aprovechando ellos para que puedan utilizar donde hacen carreteras, muestran hospitales, pero en el fondo, ¿cómo solucionar el tema de los hospitales? Por ejemplo, Marco Antonio, tenemos el Estadio Huancayo, que es hace añísimos, tiene una pista atlética y Huancayo es cuna de atletas. Esa pista necesita cambios.
0: Sí.
1: Entonces, se supone que estos candidatos deberían de tener una propuesta real para esos temas: educación, deporte,
0: Bueno,
1: salud.
0: antes los candidatos por lo menos prometían, ¿no? Aunque mintiendo, por lo menos prometían. Vamos a concluir el estadio. Ahora ni siquiera lo menciona. Es decir, son candidatos que no saben qué van a hacer cuando lleguen a hacerlo. Pero sin alejarnos del tema, las líneas están abiertas, ¿ah? Por si acaso. Algún hincha, algún fan, algún seguidor de Arnoldo Malma y que crea que esto en realidad, pobrecito, el candidato, nos puede llamar. Y con todo respeto le damos la línea para que dé su opinión. De repente ya le hicieron creer que efectivamente es una pobre víctima el candidato. Y ojo, nosotros hemos sido muy amigos del padre, Arnoldo Malma, que en paz descanse. Y también amigos de los hijos. Pero esto no implica que vamos a quedarnos callados y vamos a ser cómplices de una farsa, porque a nuestro juicio es una farsa. Y pregunto, ¿por qué? A ver, a los oyentes les pregunto, ¿quién gana con esta farsa? ¿Quién gana? ¿Gana el otro candidato, el otro? No, nadie gana. El único que gana es él, porque se hace la víctima. Entonces, deducción, deducción. Bueno, esto es un auto. Es una autoamenaza, esto es un show armado o simplemente tiene otra razón, no política, porque hay que recordar que los hermanos Arnoldo, Malma, Auqui tienen problemas con sus otros hermanos, con la madre de los otros hermanos, que tienen denuncia por parricidio. Entonces, por ahí qué tal viene el asunto, ¿no? Y no necesariamente de política. Entonces, juguemos limpio en este tramo pequeño que falta de la campaña política. Que se juegue limpio, pues.
1: Definitivamente tienen que jugarse limpio con propuestas, como mencioné hace instantes, ¿no? La propuesta que están haciendo. Dimas también, hablando de este tema de victimización, Dimas Aliaga salió con un tema de que su carro le chocaron en la puerta de su casa. Y bueno, esto solamente se ve en la región Junín, Marco Antonio.
0: Sí, no. Bueno, hubo dos perros, se orinaron en mi casa. Bueno, porque soy el candidato favorito, no es posible que los dos perros se orinen en mi casa. Por favor, por favor. Y a los periodistas, entre comillas, que se chupan el dedo o son cómplices, piensen pues un poquito, piensen un poco, ¿quién gana con esto? Bueno, de repente el periodista gana, ¿no? No sabemos, porque en esta campaña se está corriendo dinero cualquier cantidad. Así que mucho cuidado, no nos dejemos engañar. Basta pues de estos juegos sucios en una campaña política. Venga de donde venga, nosotros vamos siempre a decir lo que pensamos en este programa. Les guste o no les guste. Pero eso es una farsa. A todas luces, es una farsa. De que dejaron el perro muerto y que la amenaza, pobrecito, el candidato, entonces hay que votar por él.
1: Inmediatamente tiene que pronunciarse la fiscalía, porque creo que ha ido a la fiscalía para recoger y tomar las fotografías que habían en esa bolsa de rafia con la cabeza del perrito decapitado. Hay fotografías y la cámara también debería de salir inmediatamente con la fiscalía, porque a la persona que ha puesto esa bolsa, inmediatamente hay cámaras, Marco Antonio.
0: Sí.
1: Y esto tiene que ser ya, ya, para saber la verdad y el elector realmente sepa por quién votar.
0: Y bueno, gracias a nuestros oyentes que nos escriben, y un oyente nos dice, no te mandes mucho, te van a denunciar, me dice. Bueno, yo no sé por qué tendrían que denunciarme, porque acá estamos opinando, tenemos libertad de opinión, y no estamos diciendo nada a nadie que no sea más que un comentario sobre un tema que está ocurriendo. No, acá no estamos insultando que estos pobres imbéciles son desgraciados, ladrones. No. Estamos dando una opinión sobre lo ocurrido. A ver, tenemos llamada telefónica. Aló, buenos días.
2: Buenos días, Marco.
0: Adelante,
2: también
0: buenos días.
2: Colega. Bueno, con respecto a estos tres candidatos que están primeros en las encuestas, Orihuela ha denunciado ahora por último por el Colegio Marical Castilla, ¿no? Polución agravada. Seguro van a encontrar algo ilícito. Este dinero corrupto. Ahora el tema de Dima Talía, que ve 20.000 soles, no sé si estará pagando o no a su cuenta para su campaña. Ahora este señor, Malma, que realmente debería ser denunciado, ¿no? Porque todo ha sido un armario, un show, una cortina de humo, porque se está victimizando, se quiere victimizar, ¿no? Aquí realmente debe ser ya denunciado por decapitar al perro. Es un delito decapitar a un perro, matar
0: sí,
2: a un perro.
0: Sí, gracias a nuestro oyente, y ojalá pues la policía realmente investigue con seriedad. Bien, nos tenemos que ir a una pausa y volvemos.
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0: Atentos, atentos a la hora, son las 9:33. Estamos en la línea telefónica con Fiorella Agois, es líder de impacto social de YAPE. A propósito de que 55 deportistas han sido incorporados para el tema de atletismo, para impulsar el deporte peruano. Fiorella, buenos días.
17: Bueno, buenos días, muchas gracias por la invitación.
0: A ver, ¿de qué se trata esto del apoyo que se viene haciendo por parte de Team YAPE a los deportistas en el país?
17: Sí, a ver, les cuento. Hemos cumplido el primer año de Team YAPE como tal. Nosotros, bueno, y hemos crecido. Ya este año estamos con 55 deportistas. Están divididos en 3 disciplinas. Atletismo, paratletismo y surf. Y lo que hacemos es un apoyo que va totalmente diferente al apoyo que otras compañías o marcas normalmente hacen con los deportistas, que les entregan un monto de dinero y a cambio el deportista es la imagen de esa marca, ¿no? Nosotros vimos que la necesidad del deportista iba más allá, así que nosotros lo que hacemos es darle un apoyo integral a cada uno y además es personalizado, dependiendo del momento deportivo de la persona y las necesidades, ¿no? Estos 55 chicos son, pues estamos súper centralizados. De hecho, tenemos chicos en Lima, Arequipa, Cusco, Puno, Huancayo. 15 de nuestros deportistas son de Huancayo, Piura, Trujillo y Chiclayo, ¿no? ¿Y qué es lo que damos? Cuando te digo, hacemos un apoyo integral, tenemos no solo la parte del apoyo técnico, ¿no? Donde ayudamos con entrenadores y demás, sino que también ayudamos con apoyo psicológico, damos nutrición, apoyo de equipamiento deportivo, entre otras necesidades que puedan tener nuestros deportistas. También los llevamos a competencias internacionales o nacionales, etcétera, ¿no? Y con esta ayuda ellos ya se pueden concentrar en realmente entrenar y concentrarse en competir, ¿no?
0: Sí.
17: Eso es lo que buscamos.
0: Qué bueno. Para nuestros oyentes, para que sepan y entiendan un poco mejor, ¿qué cosa o qué es Team YAPE?
17: ¿Qué es el Team YAPE? Bueno, es un grupo de deportistas que los tenemos desde chicos que son proyección, o sea, jóvenes. Tenemos el chico, el menor, tiene 11 años, o sea, es chiquito, pero tiene un talento que va a ser, pues, probablemente nuestro medallista futuro, ¿no? Y vamos desde proyecciones desde chicos más jóvenes hasta deportistas de élite que necesitan ayuda, ¿no? Así que tenemos, como te digo, desde muy pequeños hasta un poco más, ya deportistas, pues, profesionales, ¿no?
0: Bueno, en primer lugar, felicitaciones, ¿no? Porque eso es indispensable, el apoyo a los deportistas. ¿De dónde provienen los recursos para apoyar y si se puede saber en qué proporción a los deportistas señalados?
17: Sí, bueno, los recursos vienen de un presupuesto que nosotros hemos asignado. Nosotros, bueno, algo que no les he contado, yo manejo el proyecto o el programa Por un Perú para Todos, en donde buscamos conectar y buscar oportunidades para todos los peruanos, ¿no? Y una de nuestras ramas es el apoyo al deporte. Para todo este programa tenemos un presupuesto y, bueno, una parte importante del presupuesto va para el Team YAPE, ¿no? Y como te digo, o les estaba explicando, es bien personalizado y de acuerdo, y depende mucho del deportista y en qué momento está, ¿no? Entonces, en algunos deportistas los llevamos a competencias internacionales, otros necesitan, por ejemplo, suplementación, otros necesitan, pues, más implemento o equipamiento deportivo. Depende mucho de qué es lo que necesita cada uno de los deportistas, ¿no? Porque
0: sí,
17: la situación de cada uno es diferente, ¿no? Y la necesidad de cada uno es diferente.
0: Sí, un poco para entender más, ¿de qué deportistas se trata? ¿Deportistas laureados, deportistas destacados, o también puede ir o ya va el apoyo de deportistas nacientes, digamos?
17: Sí, o sea, como te digo, venimos desde proyección hasta deportistas que ya son destacados. Por ejemplo, una de nuestros deportistas, Evelyn Inga, ella es pues súper destacada. De hecho, ahorita ella ya... ella clasificó, por ejemplo, los Juegos Panamericanos de Lima 2027, ¿no? Entonces tenemos de todo, tenemos chicos que recién están comenzando sus carreras y tienen mucho potencial, pero también tenemos a deportistas que ya pues son deportistas de élite, ¿no? Como les menciono, por ejemplo, de Huancayo, ¿no? Tenemos a Evelyn Inga o a Sheila Eulose, ¿no? Por ejemplo, un par de nombres para que...
0: Sí, estamos viendo que son muchos, ¿ah? Muchos, ¿no? Y sí, está muy bien porque, bueno, Huancayo y esta parte del país son cuna de campeones, ¿no? Huancavelica, sí, Huancayo, especialmente en el tema de atletismo.
17: Así es. Sí, y por eso mismo no es un apoyo pues que está centralizado, sino que tenemos deportistas de todos lados, de varias regiones, ¿no? De 9 diferentes regiones, y como les digo, 15 son de Huancayo, ¿no? Es un grupo importante.
0: Bueno, finalmente, ¿esto qué tiempo de duración va a tener? ¿Va a ser permanente, sostenible en el tiempo o tiene una limitación en cuanto a tiempo se refiere?
17: No, la verdad es que este proyecto nosotros lo tenemos pensado como un proyecto de largo plazo. También ya te mencioné que pues nuestro deportista más joven tiene 11 años. Y lo que buscamos es acompañarlos en los ciclos deportivos, ¿no? En
0: verlo brillar, olímpicos. Verlo brillar.
17: Exacto, y verlos brillar, y no es y nos queda claro que este apoyo que damos no puede ser un apoyo a corto plazo. Es un apoyo de largo plazo, y nosotros estamos comprometidos y hemos reafirmado ya después de un año de que continuamos con este proyecto y vamos a continuar durante los siguientes años, ¿no?
0: Muy bien, eso es importante, recibir también buenas noticias en medio de tanta noticia mala que tenemos en el Perú. Fiorella Agois, líder de impacto social de YAPE, gracias por conversar con nosotros.
17: Muchas gracias a ustedes.
0: Buenos días. Bien, son las 9:42 minutos. Nos vamos a un breve corte y volvemos.
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0: Bien, ayer no estuvo con nosotros, pero hoy está con nosotros el constitucionalista Lucas Jerzy Murillo con el comentario del día de hoy, viernes 25. Doctor Lucas Jerzy, buenos días.
20: Honra Hola, Marco Antonio, ¿cómo estás? Muy buenos días. Mira, un tema que se está debatiendo bastante es cuánto poder va a tener hoy en día la Cámara de Diputados con relación al poder que va a tener el Senado. Ese es un tema bastante relevante, bastante importante, y yo quiero sentar una posición, ¿no? En la Constitución de 1979, nosotros teníamos un sistema mucho mejor que el que tenemos ahora, porque en la Constitución del año 79, ambas cámaras tenían el poder de proponer leyes, pero para que una ley se apruebe, la ley tenía que ser aprobada por ambas cámaras. O sea, había una situación de equilibrio. En esta Constitución, con la reforma que se ha hecho, la cosa no está tan clara, porque la Cámara de Senadores no puede proponer ninguna ley. Solo la Cámara de Diputados puede proponer. Entonces los senadores hoy día están, la verdad, un poco aburridos, de repente no tienen nada que hacer, porque ellos no pueden proponer ningún proyecto, solo tienen que esperar a que la Cámara de Diputados les mande algo, ¿no es cierto? Y además se ha generado un debate porque el reglamento del Congreso nuevo dice que la Cámara de Senadores puede revisar lo que hace la Cámara de Diputados, puede cambiarlo, puede aprobarlo, puede rechazarlo, pero que no lo puede desnaturalizar. O sea, no está claro si es que la Cámara de Diputados aprueba un proyecto, hasta qué punto lo puede cambiar la Cámara de Senadores. Entonces, en este momento hay un conflicto, la cosa no está funcionando muy bien, los diputados quieren prácticamente atar de manos a los senadores para que no puedan cambiar nada, no puedan hacer nada, solo revisar lo que ellos mandan y decir sí o no. Entonces, realmente que estamos teniendo una bicameralidad que no está funcionando, Marco Antonio.
0: Sí, sí.
20: Y esto nosotros, yo mismo, cuando vi el Congreso, me consultó, cuando estaban aprobando la bicameralidad, yo mismo les advertí que está mal como lo han planteado. No lo deben hacer como lo han planteado. Está mal hecho, ¿no es cierto? ¿Cómo debería esto funcionar? Que tanto la Cámara de Diputados como la Cámara de Senadores deberían poder presentar su proyecto de ley, como siempre hemos tenido en el Perú. Eso se llama bicameralidad simétrica. Y en vez de tener bicameralidad simétrica, en realidad ahora tenemos un sistema raro que está funcionando mal, de bicameralidad asimétrica, ¿no?
0: Sí.
20: Y eso es lo que tenemos que cambiar. No sé, Marco Antonio, ese es mi comentario, a ver si quieres hablar a lo mejor de algún otro tema.
0: No, sobre el mismo tema, y disculpando la ignorancia mía en el tema, de cuándo nace dictaminar las reglas para que funcione esta Cámara de Diputados y Senadores. Porque antes no era así, no había tales disputas. Es decir, yo puedo hacer algo y tú no puedes hacerlo. En fin, lejos de darle viabilidad al país, hay un entrampamiento ahí.
20: Así es, así es. Básicamente, este error en mi concepto lo ha cometido el Congreso pasado, ya. Esto lo cometió el Congreso pasado. Porque ellos querían aprobar la bicameralidad, pero creo que cometieron pues errores, ¿no? Fue en el año 2024, 2025 que se cometieron estos errores, en mi humilde punto.
0: Sí, porque incluso se dijo que esta Cámara de Senadores va a ser la más todopoderosa y resulta que al parecer no, tiene que hacer todo lo que dice la Cámara de Diputados.
20: Claro, al final no fue así, pues, al final no fue así, porque no pueden proponer una ley. Y la ley que les llega tampoco la pueden desnaturalizar, o sea, al final tienen poco poder, es una cámara que está muy limitada. Y los senadores ahora están seguramente un poco mortificados, porque pasa un mes, pasa dos meses, pasa tres meses, pasa cuatro meses, y no tienen nada que hacer, ¿te das cuenta? O sea, le estamos pagando un montón de sueldo, un montón de asesores y a un montón de senadores prácticamente para no hacer nada, ¿te das cuenta, Marco Antonio? Es disfuncional el sistema. Están ahí los señores cobrando gran cantidad de dinero, mirando el techo, esperando que por ahí les llegue un proyecto que todavía no les llega, ¿no? Entonces ese está mal planteado, pues, mal diseñado.
0: Y al parecer no va a poder cambiarse esto hasta el final de la gestión.
20: Bueno, podría cambiarse. podría cambiarse antes, ¿no? Si hay voluntad política, sí se puede cambiar antes, por supuesto.
0: Ojalá.
20: No, no sería necesario ni siquiera cambiar la Constitución, basta con cambiar los reglamentos del Congreso, ¿no?
0: Finalmente, algo breve, doctor Lucas Yersi. A veces escuchamos medios de periodistas, entre comillas, ¿no? Es gente más politizada. Muchos rojitos, radicales, engañando a la población y dicen que, bueno, los pedidos que hace el Ejecutivo de facultades al Legislativo no tiene sentido, porque ellos pueden trabajar sin estas facultades. Y eso no es verdad, no es verdad. Uh-huh. Efectivamente pueden trabajar, pero si se pide facultades es por algo. Nadie está loco para pedir facultades. Además, en todos los gobiernos siempre se les ha entregado facultades para facilitarle las mejoras al Ejecutivo.
20: Claro, mira, a ver, obviamente hay un montón de cosas que se pueden hacer sin las facultades, y que no te den facultades no es una excusa para un mal gobierno. Pero lo que sí también es cierto es que por una tradición, por una costumbre, todos los presidentes del Perú recibieron facultades cuando recién llegaron al poder. Incluso Alberto Fujimori, incluso Pedro Castillo, incluso Dina Boluarte. O sea, todos recibieron facultades menos Keiko. O sea, Keiko, que fue acusada de obstruccionista, en realidad no era obstruccionista, y más bien ella está siendo la víctima del obstruccionismo, ¿no? Entonces, realmente que estamos viendo conflicto pues, político, ¿no? Y una actitud poco constructiva por parte de los partidos de la oposición, ¿no?
0: Sí. Bien, gracias, doctor Lucas Yersi, por estar con nosotros. Buen fin de semana.
20: Gracias, Marco Antonio. Buen fin de semana también para ti. Siempre conversar contigo. Un abrazo.
0: Buenos días.
20: Un abrazo.
0: Bien, son las 9:51. A ver, tenemos llamada telefónica de los oyentes. Aló, buenos días.
1: Aló.
0: Sí, adelante, lo escuchamos.
1: Mire, esto lo que está pasando en el Congreso es otra prueba más que el sistema está hecho totalmente malo. No sé si la población se recuerda cuando se lanzó la bicameralidad, ¿qué se dijo? La Cámara de Senadores es la Cámara más pensante, todo proyecto pasará por las manos del Senado. Pero sin embargo, ahora, ¿qué está pasando? Como han visto los politiqueros de que la Cámara de Diputados tienen mayoría y en la Cámara de Senadores no tienen mayoría, entonces estos quieren tumbarse a las funciones del Congreso, desconociendo todo lo anterior. Es por eso que la Cámara de Diputados quiere imponer todo lo que ellos quieren, sobrepasándose las facultades del Congreso. Una vez más manifiesto, el sistema está de patas, es necesario cambiar. Inclusive, nuestra presidenta, que entró con bombos y platillos, ¿qué es lo que hizo? Lo primero que hizo es indultar a Betty Chávez para que tenga su permiso y largarse del país, no obstante haber realizado una toma de Estado que es penado por toda la Constitución. Gracias.
0: Gracias a nuestro oyente, efectivamente, pero hay que determinar que el gobierno no indultó a Betsy Chávez, solamente le dieron el salvoconducto, ¿no? Porque eso era la norma para que se vaya a México. Y hay que darle un caramelito, ¿no?, a la izquierda, pero aún así no, descontentos los personajes estos.
21: Pero en la declaración que hizo el actual canciller, Carlos Spa, mencionó de que sí la van a traer, definitivamente la van a traer de México a Betsy Chávez para que sea detenida. No se podía hacer esto porque era en la Embajada de México, pero la salida de ella llegando a México, ella piensa que ya quedó ahí y tiene la... ¿Cómo le llaman esto?
0: Libertad absoluta. Pues,
21: la
0: ¿no?
21: libertad absoluta.
0: Y no, ella tiene pendiente sus juicios y va a ser buscada.
21: En cualquier momento.
0: Sí, en cualquier momento la capturan y la traen. Y hablando de ese tema de obstaculización, del comportamiento de la izquierda radical, ¿no? Los extremistas que tenemos en la Cámara de Diputados, tenemos un video, un audio, Lucho, en una entrevista que le hacen al ministro de Justicia, ¿no? Y escuchen cómo se refiere, y nosotros compartimos, ¿eh? Estamos totalmente de acuerdo con lo que dice el ministro, sobre pues estos personajes que solamente su trabajo es poner trabas a todo. A ver, escuchemos.
2: A los comunistas nosotros llamamos rabanito, porque son rojo por fuera y blanco por dentro. Y ahora vemos senadores, ¿no? De la izquierda, con un lenguaje procaz, sin ningún conocimiento de la Constitución, que han llegado al Congreso solamente por tener un discurso extremista, plazolero.
4: Estas cifras no son huevadas.
2: ¿Por qué los han puesto? ¿Cuál es el mérito que tienen? El de hablar, vulgaridades. Entonces uno se pregunta, ¿cuál es el nivel intelectual que pueden tener estos muchachos? Yo aspiraba a que este Congreso pueda ser mejor, pero el otro también. Yo soy de Ayacucho, este señor senador Maraví, hablando barbaridades del ministro de Relaciones Exteriores. Lo cortés no quita lo valiente, hoy es rabanito, nosotros decíamos. A los comunistas nosotros llamamos rabanito, porque son rojo por fuera y blanco por dentro. ¿No? Son valientes y revolucionarios, ¿no? De cafetín. Y terminan siendo pseudo-revolucionarios de pacotilla.
0: Bueno, como es fin de semana, hay que sonreír un poco, ¿no? Hay que sonreír un poco porque a veces el hígado no soporta tanta estupidez, lo que está pasando en el Congreso de la República. Y lo que dicen algunos torpes, ¿no? Hablan muy mal del gobierno y luego dicen, vamos a entrevistar al jefe de Juntos por el Perú. Obvio, pues, el de Juntos por el Perú va a decir lo mismo, ¿no? Es decir, van a engañar a las personas. Y hay personas que se dejan engañar, la verdad. Hay gente boba, ¿no? Escuchamos en algunos medios, dicen, no, es que Estados Unidos está viniendo para que se lleve toda nuestra agricultura, se lleven nuestros minerales. Así que Donald Trump y bueno, la Keiko no debió ir a Estados Unidos, en fin, etcétera, etcétera, etcétera. Y a veces da risa y a veces da cólera, ¿no? Pero como justo queremos, tomen su pastillita a los radicales de la izquierda. Vamos a escuchar un poco de cómo Keiko se está comportando en Estados Unidos. Keiko en el campanazo de la Bolsa de Nueva York, la invitaron. Y ella se expresó como toda una buena presidente y que nos hace y nos representa, les guste o no, a diferencia pues de lo que hacía Pedro Castillo, ¿no? Da vergüenza, ¿recuerdan lo de Pedro Castillo? ¿No? Que el pollito muerto que estaba vivo y después estuvo vivo y no estaba muerto.
22: La misma Dina Boluarte también.
0: Sí, ¿no? Falta de nivel. Pero ahora escuchemos la expresión de Keiko en la Bolsa de Nueva York, en Estados Unidos.
23: It's my deep honor to introduce the president of Peru. 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

0: Dear Will, thank you so much for your kind presentation and introduction. As president of Peru, for me it's a great honor to be here and to be at the heart of the world financial market. I know that there are 7 Peruvian companies listed here, so we are very proud of your development and your performance. It's also an opportunity to speak about my country, the opportunities for other investors. Peru right now has challenges. Yes, we're not perfect. We are having criminal problems, but we are very strong.
1: No seguimos porque no entendemos el inglés, ¿no? O sí, bueno.
2: Tiene que traducirlo en quechua.
1: Tenemos que traducirlo, ¿no? Bueno, la verdad, una persona preparada, sí, tiene que dominar otro idioma, ¿no? Inglés, portugués, fluido, y como lo hace Keiko Fujimori. No, les guste o no, es una mujer preparada. Que quieran distorsionar la figura de Keiko Fujimori, que digan, no, Pedro Castillo es el mejor presidente del Perú, por favor. Así que no seamos tan tontos. Las cosas son claras y se tienen que decir como son. Le guste a mucha gente o no le guste. Pero estamos nosotros con el criterio de que las cosas van a cambiar en el Perú y tienen que cambiar. Ojalá que cambien las cosas en el Perú y de poco a poco. Todo nos va a cambiar porque estamos en un país totalmente derruido moralmente, políticamente, ¿no? Individualmente. Hemos perdido los valores, ¿no? Tenemos altos niveles de corrupción en todas partes del Estado. Y eso tiene que cambiar de poco a poco. Tenemos que irnos, José.
2: Son las 10 de la mañana, ya hasta el día lunes con todos los oyentes.
1: Dios mediante, hasta el día lunes. 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

10 y 14 minutos.

0: mañana y 54 minutos.
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1: 11 y 19 minutos.

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1: 11 y 38 minutos.
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0: 11:43.
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2: Yes, man. 11:52.
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1: 12:03.
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1: 12:07.

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0: 12:12. 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
3: 12 y 43 minutos.
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1: 12 y 55 minutos.
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13: 1:05.
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0: 1:12.
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2: ¡Una y 16 minutos!

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2: Una y 19 minutos.

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2: 1:23.
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1: 1:28.
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9: ¡1:33!
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2: Una y 39 minutos.

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12: Buenos días, queridos oyentes, ya estamos en su programa Recupera tu Salud gracias al Centro de Medicina Integrativa Naturmed. 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No, recuerden que Naturmed es un centro de medicina integrativa y precisamente hablando todo lo que es la medicina integrativa, pues el día de hoy en este primer bloque vamos a hablar sobre la salud integrativa, ¿no? Cuando el cuerpo, la mente y los hábitos van a trabajar juntos. Y para eso tenemos a la doctora Maricela Fierro, que nos acompaña el día de hoy para hablar, pues, qué es realmente esta salud integrativa. Muy buenos días, doctora.
13: Así es, muy buenos días, queridos oyentes. El día de hoy ya conectados desde temprano y explicándoles un poquito qué es realmente esto de la salud integrativa. Así que hoy vamos a hablar de una manera de que vamos a entender esta salud, que busca también. Así que el día de hoy, queridos amigos, anunciándoles también pues la campaña, ya saben, el día de mañana, Claudita, no tan rápido, ya se pasó toda la semana. Así que ya saben, mañana sábado 26 de septiembre. Y el tema, pues, de la salud integrativa, ¿no?, que es el enfoque que nosotros manejamos en Naturmed, significa comprender que nuestra salud no depende de un solo aspecto, ¿no?, como antiguamente pensábamos, sino que debemos considerar nuestro cuerpo, nuestra salud emocional, aquí en todo lo que es el tema físico del cuerpo, la especialista, la doctorita Claudia Secada, y todo lo que es de la salud emocional, especialista Maricela Fierro. Nuestros hábitos, acá también, Claudita, merecen pues tocar importante estos hábitos saludables, ¿no?, tanto en el aspecto físico y en el aspecto también emocional. El descanso, ¿no?, que tanto nosotros mencionamos, que promovemos, que debemos dormir de 8 horas, 9 horas, 7 horas consecutivas, la alimentación, Claudita, acá tú eres la experta, ¿no?, que nos dices día a día qué consumir, qué no consumir, las cantidades, cómo mezclar ciertos alimentos, la actividad física, ¿no?, en este caso, pues, la especialista Abril Tix en el área de fisioterapia también. Entonces, nuestras relaciones también es muy importante, el tipo de relaciones que nosotros tenemos con amigos, amigas, con personas de nuestro trabajo. Es importante también que nosotros podamos tener relaciones saludables y el contexto en el que vivimos. Entonces, pero quiero hacer una precisión importante, ¿no? La salud integrativa no significa que vamos a reemplazar la medicina convencional. Ojo, es más, trabajamos también de la mano. Cuando existe una enfermedad o un síntoma persistente, pues la evaluación médica sigue siendo fundamental. Nosotros somos un centro de medicina integrativa complementaria, ¿no?, a su tratamiento que también reciben en la medicina convencional.
12: Así es, entonces eso es muy importante también, la aclaración para todos nuestros pacientes ya pues de años, también para nuestros nuevos oyentes, que siempre trabajamos, ¿no?, en enfermedades tal vez crónicas, ya que siempre trabajamos de la mano con lo que es el área de médica, ¿no?, ya sea con medicamentos, ¿no?, dependiendo de la enfermedad también que tú tengas actualmente. No hay que solamente enfocarnos en, digamos, en medicina natural, sino si tú tienes ya una enfermedad pues crónica, también va de la mano. Nosotros trabajamos pues de esa manera, ¿no? Y ahora en este bloque 2, pues no tenemos importante hablar sobre que puede el tema emocional afectar al cuerpo, ¿no? Muchas personas dicen, ¿no?, todo está en mi mente. ¿Es realmente así, doctora?
13: Esto sí hay que tratarlo con cuidado porque es un pensamiento que nos lleva a polarizarnos, ¿no? Es decir, o decir, bien, todo está en mi mente, o bien, todo es físico. Pero realmente, y si tú nos sigues, ya eres paciente, oyente de Naturmed, de Recupera Tu Salud, te das cuenta de que nosotros hablamos, claro, la relación entre mi estado de ánimo o las emociones que me guardo con mis síntomas físicos. Hay una relación, pero no podríamos decir que todo está en la mente, ¿no? Entonces, esta frase sí hay que... A veces es muy dañina, ¿no? Los síntomas físicos son reales y siempre debemos, pues, considerar sus problemas y causas también fundamentales, ¿no? Ya cuando, o sea, definitivamente hayamos descartado, ¿no?, ya a través de las evaluaciones, tus exámenes, o sea, que nos digan, o sea, todo está bien, pero a ti te sigue doliendo, ahí sí ya podemos tener la sospecha de repente de que sea algo... de repente más emocional. Entonces los síntomas físicos son reales, pese a que la causa sea o no sea física, los síntomas son reales. Lo que sí sabemos, ¿no?, es que existe una relación entre el estrés, de esto sí hay estudios, pues abundan, ¿no?, entre el estrés, porque es un factor de riesgo el estrés para todo tipo de persona, las emociones, ¿no?, el sistema nervioso, el sueño y diferentes procesos fisiológicos. Entonces eso sí tenemos la relación. Por ejemplo, ¿no?, cuando estamos sometidos a estrés prolongado, podemos experimentar tensión muscular, ¿no? Esto es algo que es comprobado. Y también cuando estamos estresados tenemos alteraciones de sueño, ¿no? Entonces ya no puedes dormir, duermes poco, te sobresaltas, cambios en el apetito y las molestias gastrointestinales. Pero eso no debemos decir, ¿no? Que es psicológico, que no tienes nada. Realmente ya cuando es crónico, Claudita, tú sabes, los síntomas de repente al inicio han sido por estrés y todo ello, pero con los años ya pasan a ser también síntomas físicos, que ya el estómago se inflama, etcétera. Entonces, nosotros debemos decir, ¿no? Vamos a cuidar tu salud física y también vamos a revisar cómo está influyendo tus hábitos y tu bienestar emocional. Por eso es que si tú vienes a Naturmed, nosotros, no tanto la doctora Claudia, la doctora Abril, mi persona, te hacemos pues una historia, ¿no? En esta historia nosotros indagamos un tanto, por ejemplo, a qué te dedicas, un poco para saber cuáles son también tus hábitos desde que te levantas hasta que te acuestas.
12: Así es, de esa manera pues nosotros podemos identificar, como dice la doctora, si hay algún tema de relación también pues con el área emocional, por decir, llegas al área física, se te hace tu historia y ahí se te pregunta, ¿no? Cositas, te estresas demasiado, ¿cómo está tu calidad de sueño actualmente? ¿Has tenido algún problema recientemente? Entonces, todo eso lo relacionamos para que también a la par tú puedas pasar por el área pues emocional, ¿no? Para que puedas ir recuperándote de a poquito, tanto en el área física como también en el área emocional. Y doctora, algunos de nuestros oyentes pues nos están consultando, ¿no? Si nos puede dar una guía sencilla de autocuidado integral.
13: Así es, claro que sí. Bueno, en primer lugar, podemos poner como 5, digamos, áreas de autocuidado integral, ¿no? Primero, vamos a basarnos, pues, en el tema del cuerpo, que es la actividad física, ¿no? La alimentación adecuada y los controles de salud. Haciendo esto hincapié también en que el día de hoy, tal vez, algunos nuestros pacientes les toca, hoy viernes 25, su control. Así que saben que estos controles, queridos amigos, son totalmente gratuitos. Tú, por ser parte de nuestros pacientes de Naturmed, nosotros te hacemos el seguimiento gratuito por 2 meses, ¿no? Por 2 meses. Entonces, si ya te toca o te has pasado unos días, ¿no? Porque tampoco es que sean 10 días, ¿no? Tal vez un par de días te puedes pasar, etcétera. Pero tienes que venirte a hacer tu seguimiento. Entonces es muy importante, primero, ¿no? Esta primera área es nuestro cuerpo. Mantener una actividad física acorde a tu edad, una alimentación adecuada. 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Y entonces la doctora Claudia te va a poder atender y te va a especificar, personalizar tu alimentación, ¿no? Entonces, cuando tú ves la alimentación que la doctora Claudia te da, hay opciones, ¿no? Hay múltiples opciones. Tú puedes combinarlas, ya las recetas, ya pues puedes hacerla también de repente ahí con la ayuda de los aplicativos, ¿no? Que tenemos. Entonces, el descanso es otra gran área de autocuidado. Dormir suficientemente, ¿no? Tener horarios relativamente regulares, y si tú no estás durmiendo bien, el día de mañana puedes comenzar a tomar tus flores de Bach, que van a estar con descuento también, ¿no? Nuestros preparados ya listos, las botellitas, para que tú puedas iniciar tu tratamiento. Entonces, en esta otra área de autocuidado está la mente. ¿Okay? Aprender a reconocer y manejar nuestras emociones. Acá va todo el tema psicológico. Entonces, el día de mañana también vamos a tener nuestra sesión de descarga emocional. Ya nuestra sesión de descarga emocional, que incluye ya tu pomito, tu primer pomito de flores de Bach, que yo te lo voy a hacer personalizado, ¿no? Más tu sesión de descarga emocional. Eso vamos a tener la promoción por el día de mañana, que es nuestra campaña, sábado 26 de septiembre desde las 9 de la mañana. Nuestras relaciones, es muy importante. Ahora, si tú de repente estás en conflicto con tus relaciones, ya sea con tu pareja, con algún miembro de tu familia, es momento pues de que tú puedas reparar, restablecerlas o hacer algo, porque ciertamente si tú vives en una casa donde es un ambiente insano, pues obviamente tarde o temprano tu cuerpo también y tu mente se van a enfermar. Y por último, quinto, es el propósito, ¿no? Es ese motivo por el cual todos los días nos levantamos. Cada uno tiene su propio propósito, ¿no? La doctora Claudia tendrá su propósito de venir a la radio, de trabajar, ¿no? Entonces será diferente al mío. O sea, cada uno tiene su propósito. Lo importante es que nosotros, al levantarnos, tengamos esa iniciativa. Pues yo sé que da flojera, pues no levantarse temprano, no hacer actividades. Pero pese a eso, si tú tienes un motivo, un propósito, es como que más, más calmado, ¿no? Más calmado, ya uno se sacude, se ducha, toma su desayuno, porque hay un propósito. Porque las personas, por ejemplo, que tienen síntomas depresivos, ya pierden el sentido de la vida, no tienen propósito y no tienen motivación.
12: Así es, entonces, muy importante tener en cuenta estos 5 puntos de gran importancia para que tú empieces a cuidar, pues, desde ahorita, ¿no? Con pequeños cambios que hagas, vas a ir, como que sintiéndote mejor también internamente. Y qué mejor, pues, pasar consulta ya personalizada en el área emocional para que de esa manera también, si es que son por problemas familiares, temas emocionales, ya puedas ir mejorándote también para que a la larga no dañe tu salud física también. Y doctora, ¿por qué nosotros, incluso usted también en su área, pues hablamos del descanso, ¿no? ¿Por qué es tan importante y hay que explicarle a nuestros oyentes por qué esta gran importancia de descansar bien?
13: Claro que sí. El sueño se puede utilizar como medicina cotidiana. Imagínense, el sueño, el dormir bien, ya es un tipo de medicina natural y cotidiana. Porque dormir no es perder el tiempo, ¿no? Durante el sueño, pues ocurren procesos importantes para nuestro organismo. Una recomendación sencilla es intentar pues mantener horarios regulares, es decir, cada persona también tiene pues según su estilo de vida, según su trabajo, un horario, ¿no? Donde puede descansar. Hay que tratar de que si se puede, en todo lo posible, pues dejar los aparatos, celulares, es la higiene del sueño, ¿no? Para que podamos descansar de una manera más adecuada, preparar a nuestro cuerpo, es decir, bueno, cuerpo, ya es de noche, así que vamos a comenzar a descansar. 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Pero además, si la persona tiene problemas de sueño sumado de algún tema personal, es decir, que sufre por algún motivo o tiene problemas, ¿no? 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
12: Así es, y esta gran importancia de las flores de Bach que mencioné la doctora, precisamente ya pues preparados, ¿no? Esencias naturales que te van a ayudar para este tema del descanso, ¿no? Porque tenemos para el insomnio. Y precisamente muchos se preguntarán, es igual que los medicamentos, ¿no? No es igual que los medicamentos, no es de manera natural, no te va a generar dependencia. Entonces puedes consumirlo para que te pueda ayudar a mejorar esta calidad de sueño que la doctora nos ha mencionado que es también de gran importancia porque ocurren muchos procesos dentro de nosotros mediante que dormimos, ¿no? Entonces, aquí viene otro tema también de gran importancia y que se relaciona, ¿no? La alimentación también forma parte de esta salud integrativa, ¿verdad, doctora?
13: Por supuesto, ¿no? Y acá nuestra especialista, en el segundo bloque vamos a tener una conversación con ella precisamente de todo el tema físico. No necesitamos, pues, hacer dietas extremas, ojo, ¿ah? Por ahí las redes sociales a veces nos incentivan, nos motivan, ¿no? A querer hacer de repente dietas extremas y muy insanas también. Entonces podemos comenzar por hábitos básicos, ¿no? Mantener una alimentación variadita, consumir frutas, verduras. Seamos creativos, queridos amigos. Si no te gusta consumir mucho las verduras, yo les recomiendo que hagan salsas saludables, ¿no? Para que acompañen, tipo vinagretas, pero saludables. Existen, ¿no? Y yo me he acostumbrado a comer de esta manera las verduras, porque si no, pues las verduras así nada más se ven como raras, ¿no? No les gusta a otras personas. Entonces, pueden añadirles vinagretas saludables, ¿no? Que de repente ya en los siguientes programas vamos a mencionarles o darles una receta de cómo hacer un acompañamiento para consumir las verduritas, ¿ok? Entonces, priorizar alimentos poco procesados, eso es una recomendación clave siempre, mantener una hidratación adecuada. Para este punto, en este clima, ¿no? A veces otros dicen, no, es que tomo agua fría y me enfermo, me duele la garganta. Entonces, puedes conservar tu agüita, pues hay unos tomatodos tipo termo, ¿no? Por supuesto, de una buena calidad, que no sea PVC. Y de esta manera ya tú puedes llevar tu agua tibia para todo el día, ¿no? Un litro, dos litros, acorde a lo que te diga el especialista. Entonces, hay opciones. Como yo les digo, siempre cuando uno quiere, pues, mantenerse bien, tiene que mantener también una hidratación adecuada de agua, ¿no? Entonces, y yo veía en las redes que decían, ¿no? Y si no tomo agua, no me gusta tomar, ¿qué puede pasar? Entonces ahí respondían y decían, no, la hemodiálisis, ¿no? Entonces, trasplante de riñón. O sea, realmente cuando vemos esa realidad decimos, ah, no, tengo que tomar agüita. Evitar el exceso del consumo de alcohol, por supuesto, y prestar atención a nuestras señales, ¿no? De hambre y saciedad, darme cuenta de cuando yo como por hambre o cuando estoy comiendo ya por ansiedad, ¿no? Porque cuando nosotros comemos por hambre es distinto a comer por ansiedad. Y generalmente el hambre no te pide, pues, chocolatito, no te pide esas papitas fritas, ¿no? El hambre, pues, simplemente se sustituye con tu comidita. La alimentación, queridos amigos, no sustituye, por supuesto, un tratamiento. No vamos a ser extremistas, como les digo al inicio. No es toda la alimentación o todo.

0: tú puedes hacer, porque no es lo mismo hacer actividad física cuando te han operado de algo, o cuando has tenido una ruptura, te han enyesado, o tienes de repente artrosis, artritis, osteoporosis, o sea, no quiere decir que no nos vayamos a mover. Realmente el movimiento es parte de nuestro autocuidado. Ahora, personas que están ahorita en sobrepeso, también ellos van a tener un tipo de actividad física, eso quiero que me entiendan. Entonces, por ejemplo, hay personas que mencionan, ¿no? Pero yo trabajo de aquí a allá todo el día, entonces es como si estuviera haciendo mi actividad física. Y no necesariamente, ¿no? Necesitamos por lo menos un momento en nuestra vida, media hora, una hora al día, de que nuestro cerebro sepa que estamos haciendo ejercicios. Entonces, queridos amigos, ya para ir cerrando, ya se fue volando este primer bloque. Claudita, por favor, dinos qué tenemos el día de mañana.
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0: Así es, así que recuerda que la salud no empieza solamente cuando aparece ya el dolor, el síntoma, ¿no? También se construye cada día con las decisiones pequeñas que tomamos para cuidarnos. Así que en este primer bloque, espero que haya quedado súper claro esto de la medicina integrativa y por qué trabajamos de esta manera también en Naturmed. Así que nos vamos a una breve pausa comercial y retornamos.
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0: Y ya estamos de retorno

0: En su programa Recupera tu Salud, el día de hoy, programa en vivo, viernes 25 de septiembre. Queridos amigos de radio, estamos aquí desde temprano y anunciándoles nuestra campaña de salud que va a ser mañana, sábado 26 de septiembre. Vamos a tener descuento en el área emocional con respecto y pregunten el día de mañana por la descarga emocional. Esta terapia va a incluir tu primer pomito de tus flores de Bach más tu sesión personalizada conmigo. Así que el día de mañana estamos realizando nuestra campaña de salud de septiembre desde las 9 de la mañana hasta las 7 de la noche en horario corrido. En el área física tenemos descuentos en bioresonancia, desintoxicación iónica, resonancia cuántica. También está de campaña la neuromodulación. Así que, queridos amigos, los esperamos mañana, sábado 26 de septiembre, desde las 9 de la mañana en horario corrido. Muy bien, así que, Claudita, ahora vamos con este segmento del área física con respecto, pues, al tema de la gastritis y el Helicobacter pylori, ¿no? Esta famosa bacteria del Helicobacter pylori y que tiene que ver pues con la gastritis. Así que darles nuevamente la bienvenida, queridos amigos de Recupera Tu Salud, los que recién se van conectando. Y Claudita, explícanos pues un poquito este tema de lo que es la gastritis y el Helicobacter pylori.
1: Así es. Primero vamos a empezar por algo pues sencillo, ¿no? Entendiendo qué es la gastritis. La gastritis básicamente es una inflamación, ¿no?, en las paredes de la mucosa gástrica del estómago. Entonces, cuando tu estómago mismo produce ácido, porque pues precisamente necesita para la digestión, ¿no? Pero también posee pues mecanismos de defensa que protegen básicamente tu pared de tu estómago. Si no, ese ácido pues constantemente nos dañaría el estómago. Pero ya cuando produce una inflamación constante, por mucho tiempo que tú no te has ido tratando, pues ahí va a existir un desequilibrio, ¿no? Y ahí es cuando precisamente ese ácido puede ir dañando a lo que es toda tu mucosa intestinal. Por eso se produce pues la famosa gastritis, ya cuando hay una inflamación constante en la mucosa gástrica. Entonces eso hay que tener en cuenta, porque eso se va desgastando, como que se va habiendo un desequilibrio por temas, digamos, uno, emocionales, que también están pues muy conectados, ¿no? Tu cerebro con tu sistema digestivo están muy conectados. Entonces hay que entender también que no solamente para la gastritis existe solo una causa, sino existen factores que pueden influenciar bastante en que tú tengas este desequilibrio en tu mucosa gástrica para que se pueda inflamar, ¿no? No solamente va a ser el estrés, sino también quizás estás excediéndote en estos hábitos nocivos, estás haciendo de fiesta, estás tomando constantemente bebidas alcohólicas, estés comiendo comidas irritantes, comidas procesadas constantemente. Entonces toda esa suma de esos hábitos que tú tienes va pues provocarte una gastritis, ¿no? Y también los horarios desordenados en las que uno pues actualmente se ha acostumbrado quizás a consumir, ¿no? A veces no desayunan también, ¿no? Porque el tema tal vez de bajar de peso, voy a comer menos, pero tu estómago sigue segregando ese ácido. Entonces ahí es cuando pues tú estás dañando a la mucosa de tu estómago. Una persona puede tener reflujo, puede tener pues intolerancias alimentarias, otros problemas digestivos que también pueden producir síntomas parecidos a la gastritis. Por eso siempre es importante realizarse una evaluación para poder descartar cualquier tipo de malestar que tú tengas actualmente.
0: Así es, así que, ¿cuáles serían, Claudita, estos síntomas, ¿no?, que deberían reconocer una persona? Porque a veces, como mencionas, ¿no?, no todos, siempre que todo el estómago decimos, ya seguro es gastritis, pero realmente puede ser otro tipo de problema también digestivo. Respecto a los síntomas, ¿cuáles serían estos que deberíamos reconocer en una persona?
1: Así es, una persona puede experimentar el ardor o dolor en la parte superior del abdomen, como le llamamos, ¿no?, la boca del estómago, más conocido por todas las personitas, Entonces ahí vas a sentir un leve dolor, un leve ardor, vas a sentir, pues no, si es que ya es grave, también va a ser muy intenso el dolor. También sensación de llenura. Muchas personas llegan a consulta, doctora, ya se me ha bajado el apetito porque precisamente como poquito y ya me siento lleno, ¿no? Entonces a causa de eso también he bajado de peso. Entonces eso también hay que tener en cuenta como una señal de que puedes estar afectándote la gastritis. La distensión abdominal, o sea, eso me refiero cuando se te hincha constantemente, pues el estómago, ¿no? Te sientes inflamado a diario, ¿no? Comes algo pequeñito, comes lo más saludable posible y ya te inflamas. ¿Por qué? Porque también tu estómago está muy sensible actualmente debido a una gastritis quizás, ¿no? Las náuseas también se ha visto mucho en estos casos con gastritis, que ya están haciendo una inflamación constante en la mucosa gástrica. Por ende, produce lo que son las náuseas, incluso algunos llegan a ser incluso hasta vómitos, ¿no? Entonces eso hay que tenerlo en cuenta. Los eructos frecuentes también y la sensación de una digestión pesada. Por eso muchos dicen, no, doctora, he comido como tal cual usted me ha indicado, ¿no? Pero algunos se olvidan tal vez de su tratamiento y por eso sienten esa digestión muy pesada, precisamente para ayudar con lo que es la medicina natural y a la par tu alimentación. Ni descuidarse uno ni descuidarse lo otro, siempre van de la mano. Y la pérdida de apetito, pues en algunos casos, como ya lo mencionaba también. Y nuevamente, los síntomas no nos van a decir por sí solo cuál es la causa, sino también hacerse una evaluación es lo más pertinente para pues poder llegar a la raíz del problema, ¿no? Y una de las causas más frecuentes también que tenemos que considerar es el Helicobacter pylori. Principalmente, ¿no?
0: Así es, y llegamos precisamente, Claudita, pues a esta famosa bacteria. Y digo famosa porque realmente cuando les hacen la prueba, ¿no? Sale, ¿no? Y estos, vamos a ver si es contagioso o no es contagioso, también nos dirás, Claudita, ¿qué es el Helicobacter pylori?
1: Así es, el Helicobacter pylori es una bacteria muy resistente, ¿no? Que va a vivir en nuestro estómago y básicamente está asociada a una gastritis ya crónica, incluso hasta úlceras o en mayor riesgo pues a otras enfermedades de estómago. No, una de las una cosa muy importante es que una persona puede tener esta bacteria y no necesariamente presentar síntomas. Porque a veces llegan a consulta, no me duele nada, estoy bien, pero sí se inflama constantemente. Entonces ya se ha hecho sus análisis, digamos de endoscopía, todo, no había nada, ¿no? Entonces puede ser que también luego de eso se haya contagiado de esta bacteria y precisamente no le produzca ningún síntoma, ¿no? Entonces muchas personas viven ahí con su bacteria sin saber precisamente cuando ya lo tiene. Por eso es muy importante siempre hacerse chequeos constantes, evaluaciones para poder saber si existe esto, ¿no? Por eso no podemos decir, me arde el estómago, entonces tengo Helicobacter. No todo gastritis es causado también precisamente solo el Helicobacter, sino como digo, existen otros factores que también influyen para que se te inflame las paredes del estómago. Puedes tener Helicobacter sin gastritis también al inicio o también Helicobacter y a la vez gastritis, ¿no? Necesitamos siempre una prueba diagnóstica para poder pues evaluar este caso y darte tu tratamiento de manera natural si es que así lo deseas.
0: Así es, así que el día de mañana estamos teniendo, queridos amigos, nuestra campaña de salud, ¿no? Si tú ya tienes tu diagnóstico, ya te han dicho, señora o señor, tienes el Helicobacter pylori, nosotros, luego vas a explicar seguramente, Claudita, nuestra forma de trabajar cuando tienen este tipo de diagnóstico los pacientes, ¿no? Y he visto que responde muy bien a al tratamiento del Helicobacter pylori, ¿no? Porque nosotros trabajamos de manera natural, complementaria, pero también tenemos ahí el famoso, les adelanto, el aceite de orégano, ¿no? Entonces, ¿cómo detectan, Claudita? A veces otros, ahora que mencionas que no es asintomático, a veces que no sienten, todos estarán preguntando, ¿no? Ah, de repente tengo esta bacteria del Helicobacter pylori. ¿Cómo se puede detectar?
1: Así es. Va a depender siempre de cada caso. No puede utilizarse, el más famoso es el test de aliento, ¿no? que se realiza y ya mediante eso puedes obtener tu resultado. Si es que es positivo, pues te va a salir ahí el Helicobacter y ya se puede iniciar, pues sale positivo, vienes a Naturmed y se te inicia tu tratamiento contra el Helicobacter pylori. También otra prueba en ese se puede realizar, no, endoscopías con biopsia también se puede realizar para que tú quizás quieres saber, ya te puedes hacer tu análisis y vengas con tu resultado también para poder brindarte pues este tratamiento, ¿no? 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
0: Así es, así que ya sabe, mañana nuestra campaña de salud y por supuesto beneficiándonos, bueno, ustedes, ¿no? Con el tema de los descuentos. Claudita, ahora sí llegamos al tema que más esperan los pacientes, ¿no? Desde la naturopatía, ¿qué podemos hacer para cuidar un estómago que está inflamado?
1: Así es, aquí se va a trabajar bastante con una combinación de distintas plantitas, porque muchos piensan que solamente se les va a dar uno, ¿no? Con uno nomás se van a sanar y ya listo. Si no, es una combinación pues que se hace siempre dependiendo de los síntomas que tú tengas. No va a ser igual tal vez una persona que solamente tiene gastritis a una persona que tiene ya el Helicobacter. Entonces va a ser también distinto el tema de cómo trabajamos nosotros en Naturmed, de este enfoque pues natural que se le da. Siempre va a ir combinado pues tu alimentación, tus hábitos que tú tengas y precisamente cómo trabajamos nosotros en la medicina natural. O sea, todo va de la mano, como decía la doctora en el primer bloque también acerca de la medicina integrativa, ¿no? Cómo esto se integra, estos tres, con la alimentación, tus hábitos diarios y precisamente también ingresa ahí lo que es el tratamiento natural que brindamos en Naturmed, ¿no? Si una persona tiene Helicobacter, pues también debemos enfocarnos de manera distinta en su tratamiento, a diferencia de otras enfermedades que quizás que pueda tener, los síntomas, todo se evalúa primero para poder brindarte tu tratamiento.
0: Así es, y precisamente vamos a hablar de una plantita muy conocida que es la manzanilla, ¿no? Que yo sé que muchos tienen o cultivan ahí en su jardincito, tienen la plantita de la manzanilla. ¿Qué nos puedes decir, Claudita, de esta plantita?
1: Así es, en sí también, como menciona usted, doctora, es fácil, ¿no? De cultivar, lo podemos tener ahí en casa. También porque ha sido utilizada tradicionalmente también para poder ayudar a nuestro sistema digestivo a que se pueda sentir mucho más relajado, ¿no? Se toma en forma de infusión, en las cuales pues te va a ayudar a tu digestión, a que tu estómago se pueda sentir mucho más calmado en vez de irritado, ¿no? Entonces eso te va a ayudar, va a ser un buen complemento que tú lo puedas incluir quizás después de cada comida para que te ayude precisamente a esta digestión. Va a ser como un apoyo digestivo, ¿no? Precisamente, ¿no? Para tu digestión, que si te sientes pesado, digamos, la manzanilla puede ser una buena opción y también la encontramos de manera rápida, ¿no? En los mercados o puedes sembrarlo, también crece.
0: Ya saben, así que a tomar nuestra manzanillita, pues, ¿no? Ahí de repente. ¿Y los filtrantes, Claudita, también se recomienda o es mejor de la plantita?
1: Mejor sería, pues, la planta natural, ¿no? Todo siempre lo más natural posible siempre va a ser mucho mejor para tu sistema digestivo.
0: Excelente. Entonces, ya saben, su agua de tiempo puede ser su agüita de manzanilla sin azúcar, ¿eh? Por si acaso, ni miel, ni stevia, nada, ¿no? Solamente porque ella pierde sus propiedades, la manzanilla. Tenemos el jengibre también, ¿no? Algo muy económico y que también aquí abunda. Entonces, ¿qué podría decirnos acerca del jengibre o el kion, más conocido como el kion?
1: Así es, el kioncito pues es muy bueno y hasta ahora lo recomiendo en sí porque es muy una plantita o un alimento que nos ayuda bastante de manera antiinflamatoria, ¿no? Nos va a ayudar para lo que es el sistema digestivo, para que pueda ayudar a esta desinflamación, si existe náuseas ya en casos graves de, digamos, de gastritis, primero también se tiene que evaluar. Si tus síntomas son muy fuertes, te causa acidez constante, ardor, quemazón, obviamente ahí todavía pues se puede restringir las cantidades, todo de lo que es el kion, ¿no? Porque esto puede irritarte aún más. Algunas personas pueden presentar quizás más ardor, ¿no? Entonces ahí no sería tan recomendable. Por eso siempre hay que individualizar pues cada tratamiento, cada recomendación de acuerdo a los síntomas que tú tienes actualmente.
0: Así es, así que recomendaciones siempre de lo más natural posible, ¿no? Hacerte un tecito de kion, ¿no? Entonces, por ejemplo, hace servir el agüita y ahí lo echa recién, ¿no? Para que pueda posar. Entonces, la cantidad exacta, Claudita, ¿qué cantidad? Porque de repente pueden echarse los pacientes ahí todo una manito de kion. Por ejemplo, para 1 litro de agüita, ¿qué cantidad de kion podemos echarle?
1: A ver, una más o menos de tus dos deditos, pues, ¿no? De tus dos deditos ese tamañito. Puedes medir de manera casera, ¿no? Para que puedas tenerlo en cuenta.
0: Ok, otra plantita, no alimento, que escuchamos mucho es la linaza, ¿no? Y que venden también muchas personas que trabajan en los emolientes, que están pues en los desayunos, ¿no? Entonces, siempre veo que tienen su linaza. Entonces, ¿qué sería esta plantita, Claudita?
1: Así es, la linaza va a ser parte de una alimentación pues saludable, ¿no? ¿Por qué? Porque precisamente esa parte gomosita, como lo llamamos, tiene sus propiedades que nos van a ayudar como un moco protector, digamos, dentro de nuestras paredes, de nuestro estómago, nos va a ayudar a protegernos y mediante eso también cuando se hidrata correctamente pues la linaza vamos a poder tener esa preparación gelatinosa que les digo, ¿no? Para poder utilizar para nuestro bienestar digestivo, también aporta fibra y grasas saludables y de esa manera esa parte gomosita, como les digo, les va a ayudar bastante a calmar esa sensación de ardor que sienten en la boca del estómago, pero también hay que tenerlo en cuenta dependiendo, ¿no? De cada caso, hay algunas personas que quizás están demasiado sensibles su estómago todavía y entonces algunos no toleran, ¿no? La linaza, pero todo dependiendo de cómo tú estás actualmente.
0: Ok, entonces vemos que hay opciones saludables que tampoco es que cuesten, ¿no? Entonces algunas personas dicen, no, comer saludable cuesta muy caro. Si tú te das cuenta y si te ordenas en tus alimentos, vas al mercado a comprar pues tus verduritas, todo esto, en realidad sale inclusive menos, ¿eh? Que comer tu pollo broster, todo lo rico, pero no saludable. Así que ahora, Claudita, vamos a hablar del tema de la alimentación para el estómago ya, ¿no? Que está irritado, que tiene gastritis. ¿Qué deberíamos comer una persona que tiene estas molestias gástricas?
1: Así es. En sí no existe una dieta universal porque todo es a tolerancia, ¿no? Porque hay personas con gastritis, me ha tocado mucho, que toleran perfectamente casi todos los alimentos, ¿no? Pero hay también personas que ya vienen con gastritis o ya a la vez tienen helicobacter que no toleran casi nada de los alimentos. Entonces el enfoque también va a ser distinto. Entonces siempre va a ser de manera tolerancia de cada paciente. Quizás los más tolerados a nivel general se podría decir es la avena, pues la papa, los tubérculos, ¿no? El papa, camote, la yuca, también la quinoa, muy bien tolerado y también una buena fuente de carbohidratos y proteínas. Las verduras sancochadas en este caso sería una mejor opción a diferencia de las verduras frescas, ¿no? Entonces ahí podemos quizás estas semanitas si ya te han identificado lo que es la gastritis misma, entonces tú puedes quizás iniciar pues con verduras sancochadas, ¿no? Quizás verduras frescas. También lo que son las proteínas de alta calidad y de fácil digestión. Muchas personas creen cuando dices proteínas, ya me voy a comer un filete de res, ¿no? O chanchito, digamos. Entonces hay que tener en cuenta eso también porque es más difícil de digerir. Entonces lo que tu estómago necesita es algo que descanse, que no trabaje mucho, pues no, precisamente para evitar estos síntomas. Entonces el pollo es una buena opción porque se digiere mucho más rápido a diferencia de la res. El pescado también es mucho más rápido de digerir. En estos casos el pescado sí hay que consumirlo siempre cocido, ¿no? En ceviche, ¿no? No porque ya te he dicho pescado vas a consumir. Bueno, me voy a comer mi ceviche, ¿no? En este caso, peor, todito te va a empeorar. Entonces ahí tienes que tener en cuenta qué tipo de preparaciones también se puede incluir. Siempre también recordarles que debes comer despacio, masticar bien para que evites darle más trabajo a tu estómago, ¿no? Por eso masticar bien es importante. También horarios de comida que debes tener. Actualmente hemos visto pues mucho descuido de parte de quizás los jóvenes, ¿no? Comen a deshoras, a veces no comen, entonces ahí hay que tener en cuenta un orden, un horario en las comidas también, como mencionábamos en el primer bloque.
0: Así es, así que queridos amigos, el día de hoy estamos hablando de la gastritis, de la famosa bacteria Helicobacter pylori, que también hay tratamiento para lo que tú puedas tener. 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Muchas personas que pues ahora, por ejemplo, estamos cambiando de clima, de repente su sistema inmunológico está ahí bajito, ¿no? Con bajas defensas, el tema de la desintoxicación iónica también sirve para que aumentes tus defensas. Entonces, por ejemplo, cuando nosotras estamos un poquito ahí, ¿no? Queriendo resfriarnos, ¡pam! Nos ponemos la desintoxicación iónica y eso alivia, ¿no? Nuestro sin lo que nos iba a dar una gripe fuerte, ya queda como un resfrío nada más. 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Y Claudita, respecto, pues ya nos has comentado qué es lo que podríamos comer, que, ojo, no es todo al pie de la letra, sino que vamos viendo, ¿no? A tolerancia un poquito, ahí probando. Recuerden que el pescado es sudaditos, no en la leche de tigre, en el ceviche o frito, ¿no? Entonces, vamos a hacerlo al vapor, ¿no? Al vaporcito ahí, ¿ok? Comer saludable, queridos amigos, es rico, ¿no? Hay con algunos condimentitos que le puedes echar, ¿no? Su pimientito, su oreganito, ahí ya le da sabor, ¿no? Un poco de quioncito que estábamos viendo, ¿no? Ahí ya le da sabor. Entonces, recuerden que comer saludable es muy importante, así que también es importante que nosotros conozcamos qué no debemos comer. Si tú ya te han dicho, tienes gastritis por Helicobacter, otro tipo de gastritis, ¿qué debemos limitar en nuestro consumo, Claudita?
1: Así es, lo principal es el alcohol, ¿no? Las bebidas alcohólicas. Si tú estás ahorita en pleno tratamiento de tu gastritis, sistema digestivo, pues en general para todas las enfermedades, ¿no? Ya tienes que evitar el alcohol, pues, hasta que termines tu tratamiento, ¿no? Para también ver cambios. Si no, si tú te sigues con esos hábitos de alcohol, bebidas alcohólicas, sigues fumando, entonces también no vamos a ver buenos resultados en tan poco tiempo, ¿no? Entonces eso tienes que tenerlo en cuenta. También lo que son las frituras en exceso, las comidas muy grasosas, las que se comen en su broster, su chifa, todo eso pues va a hacer que empeore tus síntomas actualmente. Y se ha visto pues hace unos días un reportaje que se hacía, ¿no?, acerca del cáncer gástrico, ¿no? Ha aumentado, a la actualidad ha aumentado bastante el cáncer al estómago, cáncer al colon, y lo que era en menor cantidad cáncer al intestino delgado, ahora ha aumentado también. Y más se ha visto en el caso de los millennials, ¿no? Llamado. ¿Por qué? Porque ellos actualmente comen mucha comida chatarra, no se cuidan en su alimentación. Entonces, precisamente hablaban los especialistas, pues indicando que actualmente ha subido la tasa de cáncer gástrico y tú tienes que empezar a cuidarte si no quieres llegar, pues, hasta esos puntos extremos. También evitando todos los productos procesados, ¿no? Lo que es la salchicha, jamón, todo eso, porque eso sí en sí produce a largo plazo, no quizás al día siguiente, ¿no? Sino a largo plazo, si tú comes de manera regular, pues te va a producir también cáncer, quieras o no. Entonces, estos alimentos también tú tienes que dejar, los alimentos irritantes, como los picantes, quizás excesivamente, porque eso sí o sí te van a producir tus síntomas de ardor, de reflujo, incluso puedes empeorar pues todo esto y la inflamación ya no va a ser leve, sino quizás se puede ir agravando, hasta que puedas llegar a hacer las úlceras, ¿no? Y entonces así, si tú no quieres llegar a las úlceras, pues tienes que evitar estos alimentos, que no van a ser para toda la vida, sino van a ir cambiando de acuerdo a cómo tú te vas recuperando también.
0: Así es, si tú quieres comer pues tu pavito ahí en Navidad, compartir tu panetón, todo eso, cuídate de esta hora, ¿no? Cuídate, ve desinflamando tu estomaguito ahí para que te des un gustito saludable, ya que estamos próximos también a diciembre. Así que ahora vamos a ingresar al segmento de mitos, Claudita, ¿no? Hemos escuchado esta famosa leche, ¿no? Si la leche cura la gastritis, otros se toman, ¿ah? Lechecita, y como vemos que también es personalizado, tal vez a algunos le hará bien, ¿no? Pero a otros,
1: en este caso, pues no vamos a considerar parte de un tratamiento exclusivo, ¿no? Lo que es la leche. En ciertos casos ayuda a aliviar lo que es una sensación como que de frescura, de alivio. Si es que tienes esa sensación de ardor en la boca del estómago, lo que va a hacer este lácteo que es la leche, pues te va a ayudar a sentir esa sensación de calma, como que de frescura, ¿no? Pero eso solamente va a ser momentáneo, porque también la leche tiene lo que es un porcentaje alto de grasa. Entonces esa grasa pues precisamente va a causar más irritación después. Quizás al principio tú vas a sentir ese alivio, ¿no? Ya con la lechecita me siento tranquila. Pero eso va a ser momentáneo, quizás media horita nada más, y luego otra vez vas a sentir tus síntomas incluso más fuertes pueden ser. Entonces siempre evaluando cada caso, porque en sí la leche tiene mucha grasita, ¿no? Entonces hay que evitar en estos casos de gastritis o inflamación crónica, ¿no? Que tú puedas tener actualmente.
0: Así es, y no dejarnos llevar, ¿no? Por lo que otro le ha hecho bien, tal vez porque ha tenido otro tipo de síntoma. Entonces no hay que probar, hay que jugar con nuestro cuerpito. Entonces, hablaban también, Claudita, por ahí, ¿no? El tema del bicarbonato, ¿no? Si cura el tema del Helicobacter pylori.
1: No, exactamente no va a curar, porque es un tipo de bacteria. La bacteria necesita, pues, otro tipo de enfoque de tratamiento. No solamente, sino cuántas personas se curarían con solo bicarbonato, ¿no? Entonces, ahí hay que... El bicarbonato en sí te va a ayudar a mejorar temporalmente lo que es la acidez. Entonces, pero no va a eliminar la bacteria. O sea, tú al modificar pues esta acidez de tu estómago, sí va a ayudar a que puedas reducir quizás los síntomas actuales que tú tengas, pero no va a eliminar tu bacteria.
0: Así es, otro mito es, ¿no? De si ya no me duele, ya estoy curado. ¿Esto es cierto o falso, Claudia?
1: Eso es totalmente falso, y precisamente ese es el principal, pues, problema de muchos también de nuestros pacientes, ¿no? En una semana piensan que ya se han curado, ¿no? Porque ya se sienten mejor, todos se descuidan, ya no llevan tratamiento. Luego vuelven, ¿no? Después de 2 mesecitos vuelven. Doctora, otra vez me volvió a mis mismos síntomas, sigo igual, ¿por qué? ¿No? Si yo ya me sentía mejor... ¿Es por qué? Porque no ha culminado tal vez su tratamiento pues que se le brinda, ¿no? Porque es por un determinado tiempo, así al igual que tú pasas en el área emocional, la doctora te dirá, pues no, ¿cuántas sesiones vas a pasar? Pasas tus sesiones indicadas y recién pues culminas el proceso que debes tener, ¿no? Es igualito en el tratamiento también que existe en el Helicobacter o en distintos tratamientos para distintas enfermedades también.
0: Así es, cuando se te da de alta, como dicen, ¿no? Entonces la doctora Claudia haciéndote el seguimiento en estos controles, ¿no? Si vemos que realmente pues estás yendo bien de manera positiva y mínimo, ¿eh? Para dar de alta a un paciente, ¿no? 6 meses, Claudita. Primero 3 meses, ¿no? Ya. Primer paso, ¿no? En mi área también igual, ¿no? Si yo no te he dado de alta y tú te has dado de alta y luego vuelven también, pues, ¿no? O sea, ya se sentían un poquito bien, ya lo dejo, se relajan, ¿no? Y luego vuelven con la misma, pues, motivo de consulta. Entonces, si no te hemos dado de alta, tienes que continuar viniendo hasta que tu especialista te diga, bueno, señor, señora, ya, ahora sí culminamos el tratamiento y te damos, pues, tu cartita de la libertad, ¿no? Para que tú puedas, pero con conciencia. Ojo, yo siempre les hago la broma a mis pacientes, les digo, bueno, ya les doy de alta, ¿no? Su última sesión, les digo, ya te estoy dejando, operativo, ya estás ok. Ya depende de ti, ¿no? El cómo mantengas tu salud mental. Entonces, igual, ¿no? Ya Claudia les deja operativos, listo, ya sanito, su estómago está ok. No se olvidan, les entra por un oído, sale por el otro, vuelven a comer lo insano. Entonces hay que llevar un equilibrio, queridos amigos. Ahora en internet tú puedes ver recetas saludables, ricas. Por eso yo les decía, ¿no? Si no te gusta comer verduras, acompáñale de una salsita. Tal vez Claudia nos va a ayudar, tal vez la próxima semana, en alguna recetita rica y saludable. Así que, Claudita, ya estamos llegando al final. Por favor, recuérdanos dónde te pueden encontrar y qué tenemos el día de mañana.
1: 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Entonces, pues, ya llegamos al final del programa. Nos despedimos hasta una próxima oportunidad.
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